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2: 7 de la tarde con 19 minutos.

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1: 7 de la tarde con 56 minutos.
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0: 8:48.
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0: 9 de la noche con 43 minutos.
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0: 10 de la noche con 39 minutos.
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0: 11:34.
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0: 12 de la noche con 28 minutos.
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Ahora en un par de días me tengo que volver para Buenos Aires. Así que la verdad es que siempre te deseo lo mejor y que te vaya muy bien allá en Medellín. Nos vemos.

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0: Una de la mañana con 19 minutos.
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0: 2 de la mañana con 9 minutos.
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0: 3 de la mañana con 2 minutos.
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0: mañana con 56 minutos.
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2: 4 de la mañana, en punto.

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2: 4 de la mañana con 32 minutos.

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2: 5 de la mañana, con 5 minutos.

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2: 5 de la mañana, con 40 minutos.

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Hoy le damos gracias a Dios por este nuevo día que nos permite permanecer en el tiempo. Vamos a celebrar esta Santa Misa por eterno descanso de Gildardo de Jesús Bedoya Gómez, intención de la familia. También nos piden acción de gracias al Padre Marianito e intención de Johnny Arias y Lorena Vélez. En el nombre del Padre, del Hijo, del Espíritu Santo. Amén. La gracia de nuestro Señor Jesucristo, el amor del Padre y la comunión del Espíritu Santo esté con ustedes. Arrepentidos de nuestras equivocaciones, de nuestras fallas, acudimos a la misericordia del Señor y le pedimos que nos perdone. Señor, ten misericordia de nosotros. Muéstranos, Señor, tu misericordia. Dios Todopoderoso, tenga misericordia de nosotros, perdone nuestros pecados y nos lleve a la vida eterna.

0: Oremos. Libra, Señor, a tu siervo Gildardo de toda atadura de pecado y al que en esta vida mereció ser configurado con Cristo, concédele volver a la vida entre tus santos, en la gloria de la resurrección, por nuestro Señor Jesucristo, tu Hijo, que vive y reina contigo en la unidad del Espíritu Santo y es Dios por los siglos de los siglos.
1: Lectura del libro de Job. Un día los hijos de Dios se presentaron ante el Señor. Entre ellos apareció también Satán. El Señor preguntó a Satán: ¿De dónde vienes? Satán respondió al Señor: de dar vueltas por la tierra, de andar por ella. El Señor añadió: ¿Te has fijado en mi siervo Job? En la tierra no hay otro como él. Es un hombre justo y honrado, que teme a Dios y vive apartado del mal. Satán contestó al Señor: ¿Y crees que Job teme a Dios de balde? ¿No has levantado tú mismo una valla en torno a él, su hogar y todo lo suyo? Has bendecido sus trabajos y sus rebaños se extienden por todo el país. Extiende tu mano y daña sus bienes, y ya verás cómo te maldicen la cara. El Señor respondió a Satán: haz lo que quieras con sus cosas, pero a él ni lo toques. Satán abandonó la presencia del Señor. Un día que sus hijos e hijas comían y bebían en la casa del hermano mayor, llegó un mensajero a casa de Job con esta noticia. Estaban los bueyes arando y las burras pastando a su lado, cuando cayeron sobre ellos unos sabeos, apuñalaron a los mozos y se llevaron el ganado. Solo yo pude escapar para contártelo. No había acabado de hablar este, cuando llegó otro con esta noticia. Ha caído un rayo del cielo que ha quemado y consumido a las ovejas y a los pastores. Solo yo pude escapar para contártelo. No había acabado este de hablar cuando llegó otro con esta noticia. Una banda de caldeos divididos en tres grupos se ha echado sobre los camellos y se los ha llevado, después de apuñalar a los mozos. Solo yo pude escapar para contártelo. No había acabado este de hablar cuando llegó otro con esta noticia. Estaban tus hijos y tus hijas comiendo y bebiendo en casa del hermano mayor, cuando un huracán cruzó el desierto y embistió por los cuatro costados la casa, que se derrumbó sobre los jóvenes y los mató. Solo yo pude escapar para contártelo. Entonces Job se levantó, se rasgó el manto, se rapó la cabeza, se echó por tierra y dijo: desnudo salí del vientre de mi madre y desnudo volveré a él. El Señor me lo dio, el Señor me lo quitó, bendito sea el nombre del Señor. A pesar de todo esto, Job no pecó ni protestó contra Dios. Palabra de Dios. Inclina el oído y escucha mis palabras. Señor, escucha mi apelación, atiende a mis clamores, presta oído a mi súplica, que en mis labios no hay engaño. Emane de ti la sentencia, mire en tus ojos la rectitud, aunque sondees mi corazón visitándolo de noche, aunque me pruebes al fuego, no encontrarás malicia en mí. Yo te invoco porque tú me respondes. Dios mío, inclina el oído y escucha mis palabras. Muestra las maravillas de tu misericordia, tú que salvas de los adversarios a quien se refugia a tu derecha.

0: Señor esté con ustedes. Lectura del Santo Evangelio según San Lucas. Se suscitó entre los discípulos una discusión sobre quién sería el más importante. Entonces Jesús, conociendo los pensamientos de sus corazones, tomó de la mano a un niño, lo puso a su lado y les dijo: el que acoge a este niño en mi nombre me acoge a mí, y el que me acoge a mí acoge al que me ha enviado. Pues el más pequeño de ustedes es el más importante. Entonces Juan tomó la palabra y dijo: Maestro, hemos visto a uno que expulsaba demonios en tu nombre y se lo hemos prohibido, porque no anda con nosotros. Jesús le respondió: no se lo impidan, el que no está contra ustedes está a favor de ustedes. Palabra del Señor. Siglos antes de la venida del Señor, esta lectura de el caso que le pasó a Job, un hombre rico, estaba muy bien en todo sentido y estaba con Dios, era fiel al Dios. Dice la lectura en forma de historieta que el demonio fue a Dios y le dijo que Job era fiel porque Dios le había dado muchas cosas, le había dado estabilidad, que lo tenía muy bien, que le quitara eso que tenía, a ver si seguía siendo fiel. Tenemos dos peligros. Cuando estamos muy bien económicamente, de salud, laboralmente, muy bien, el peligro de olvidarnos de Dios, de alejarnos por muchas ocupaciones y entretenciones del mundo. O tenemos otra tentación de que cuando no estamos bien, ya vamos contra Dios. Le hacemos los reclamos, le decimos que es injusto, bueno, una serie de reclamos. Dios es prosperidad. Dios es bienestar, Dios es felicidad. El demonio es fracaso, derrota, pobreza, destrucción, desorden. Cada uno hace lo que sabe hacer. Dios no sabe sino bendecir y el demonio no sabe sino destruir, desbaratar y dañar. Entonces le dice el demonio a Dios: deme permiso de quitarle todo lo que tiene. Y Dios le dice: pero no lo toque. Y entonces viene toda esa historia, que perdió todo, que se le fue de las manos todo. Pero al final dice algo muy importante, y es que a pesar de todo esto, Job no pecó ni protestó contra Dios. En la vida encontramos a veces personas que tienen dificultades en algún sentido, por ejemplo, dificultades de salud, y a veces se van contra Dios. Es que yo, ¿por qué tengo que sufrir esto? Y bueno, y muchas otras personas que siempre están, hágase la voluntad de Dios. Y llega la pobreza, la enfermedad, la soledad, el abandono, la viudez. gracias a Dios, siempre están con Dios. Job llegó hasta el punto de parar en el basurero el pueblo lleno de llagas. Su esposa le decía, pero ¿cuál es la insistencia? Vea cómo lo tiene, mire. Y Job le decía, palabras necias. Nosotros hemos de prepararnos porque de pronto nos vienen dificultades, vienen las limitaciones, vienen las enfermedades, a veces los problemas, los desajustes, y ahí debemos estar siempre firmes. Porque hay personas que son como las bombas que inflan para la Navidad y las fiestas, muy bonitas y juegan con ellas y todo, pero si les acercan la punta de un alfiler, se explotan. Debemos evitar ese peligro. Si alguna vez en la vida las cosas no salen, fieles con Dios, siempre con Él. Y Él nos devolverá el bienestar y al menos nos dará la fortaleza para vivir en medio de esa situación. Si la fe en nosotros es firme y fuerte, nada podrá apartarnos del amor de Dios. De modo que no vamos a caer en la tentación, vamos a estar siempre con el Señor. Y tenemos presente que al demonio le interesa es el fracaso suyo, el fracaso de los matrimonios, la destrucción de la moral, todo le interesa que se vaya por donde no es. Y a Dios le interesa siempre el bienestar de todos nosotros.
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Orad, hermanos, para que este sacrificio nuestro sea agradable a Dios, Padre Todopoderoso. Señor, te pedimos que sirva de provecho a tu siervo esta ofrenda, con cuya inmolación concediste que se perdonaran los pecados del mundo, por Jesucristo nuestro Señor. El Señor esté con ustedes. Levantemos el corazón. Demos gracias al Señor nuestro Dios. En verdad es justo, es nuestro deber darte gracias, Señor Padre Santo, porque el ser llamado de nuevo a la vida es obra de tu amor y gracia, ya que habiendo muerto a causa del pecado, los redimidos por la victoria de Cristo hemos sido llamados con Él a la verdadera vida. Por eso, con las virtudes del cielo, te aclamamos continuamente en la tierra, alabando tu gloria sin cesar.

A ti, Padre Omnipotente, te bendecimos por Jesucristo, tu Hijo, que ha venido en tu nombre. Él es la palabra de salvación para todos, la mano que tiendes a los pecadores, el camino que nos conduce a tu paz. Cuando nos habíamos apartado de ti por nuestros pecados, Señor, nos reconciliaste contigo, para que, convertidos a ti, nos amáramos unos a otros por tu Hijo, a quien entregaste a la muerte por nosotros. Y ahora, celebrando la reconciliación que Cristo nos trajo, te suplicamos por la acción del Espíritu Santo que santifiques estos dones, para que se conviertan en el cuerpo y la sangre de tu Hijo, que nos mandó celebrar estos misterios. Porque Él mismo, cuando iba a entregar su vida por nuestra libertad, sentado a la mesa, tomó pan y, dando gracias, te bendijo, lo partió y lo dio a sus discípulos diciendo: tomen y coman todos de él, porque esto es mi cuerpo que será entregado por ustedes.

Del mismo modo, acabada la cena, tomó el cáliz de la bendición y proclamando tu misericordia lo dio a sus discípulos diciendo: tomen y beban todos de él, porque este es el cáliz de mi sangre, sangre de la alianza nueva y eterna, que será derramada por ustedes y por muchos para el perdón de los pecados. Hagan esto en conmemoración mía.

Este es el sacramento de nuestra fe. Así, al celebrar el memorial de la muerte y resurrección de tu Hijo, que nos dejó esta prenda de su amor, te ofrecemos lo que tú nos entregaste, el sacrificio de la reconciliación perfecta. Te pedimos humildemente, Padre Santo, que nos aceptes juntamente con tu Hijo y en este banquete de salvación concédenos el mismo Espíritu que haga desaparecer toda dificultad entre nosotros. Que este Espíritu haga de tu Iglesia signo de unidad e instrumento de tu paz entre todos y nos guarde en comunión con el Papa León, con nuestro obispo Luis Albeiro, con los demás obispos y con todo tu pueblo, así como nos has congregado ahora en torno a la mesa de tu Hijo. Reúnenos con la gloriosa siempre Virgen María, su esposo San José, con tus apóstoles, el Padre Marianito y todos los santos, con nuestros hermanos, con nuestro hermano Gildardo Bedoya, y todos aquellos que murieron en tu amistad, reúnelos en el banquete de la unidad eterna, en los cielos y la tierra nueva, donde brilla la plenitud de tu paz, en Jesucristo, Señor nuestro. Por Cristo, con Él y en Él, a ti, Dios Padre omnipotente, en la unidad del Espíritu Santo, todo honor y toda gloria por los siglos de los siglos. Agradecidos con Dios, que ha sido bueno con nosotros durante toda la vida y también con nuestros seres queridos, digamos con fe: Padre nuestro que estás en el cielo, santificado sea tu nombre. Venga a nosotros tu reino, hágase tu voluntad en la tierra como en el cielo. Danos hoy nuestro pan de cada día, perdona nuestras ofensas como también nosotros perdonamos a los que nos ofenden. No nos dejes caer en la tentación y líbranos del mal. Líbranos de todos los males, Señor, y concédenos la paz en nuestros días, para que, ayudados por tu misericordia, estemos siempre libres de pecado, error y peligro, esperando la gloriosa venida de nuestro Dios y Salvador Jesucristo. Señor Jesucristo, que dijiste a tus apóstoles: la paz os dejo, mi paz os doy. No tengas en cuenta nuestros pecados, sino nuestra fe, la fe de tu Iglesia, y conforme a tu palabra, concédenos la paz y la unidad. Tú que vives y reinas por los siglos de los siglos. La paz del Señor esté siempre con ustedes. Démonos fraternalmente la paz.

Oremos. Te pedimos, Señor, que el sacrificio de tu Iglesia sirva de ayuda al eterno descanso de tu siervo Gildardo, de modo que participe con tus santos en la compañía de Cristo, de quien recibió el sacramento de la misericordia, por Jesucristo nuestro Señor. El Señor esté con ustedes. Señor Jesucristo, te damos gracias porque otorgaste a tu siervo Mariano de Jesús el don del sacerdocio ministerial e hiciste de él un pastor según tu corazón. Adornándolo de preclaras virtudes, lo constituiste en motivo para tu pueblo y un ejemplo para los pastores de almas. Concédenos por su intercesión la gracia de saber imitarle en el cumplimiento fiel del deber y de trabajar con gozo por tu gloria y por el bien de los hermanos. Por tu misericordia, otórganos la gracia de la conversión y la paz en la concordia. Y por los méritos y la mediación del Beato Mariano, concédenos la gracia que ahora te pedimos. Amén. Y la bendición del Dios Todopoderoso, Padre, Hijo y Espíritu Santo, descienda sobre ustedes y los acompañe siempre. María es Madre de Gracia y Madre de Misericordia. Pueden ir en paz. Buenos días.

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1: 7 de la mañana con 11 minutos.

¿qué tal? Buenos días, buenos días, buenos días, buenos días. ¿Cómo amanecen? Es lunes, inicio de semana, un lunes de buena vibra, de buena energía. ¿Qué más? ¿Cómo están? Espero que hayan amanecido muy bien. Es una nueva semana y vamos a tener la mentalidad que va a estar todo súper bien, que nos vamos a dedicar a hacer las cosas de la mejor manera y que todo va a salir espectacular. Así que buenos días, ¿qué más? Mi nombre es Natalie Arango, locutora y programadora. Voy a acompañar a todos los oyentes, una buena programación de esta mañana de lunes. Bienvenidos. Iniciamos con las Guascas. Es una programación de solo música popular. Vamos hasta las 10. Así que bienvenidos a todos ustedes. Ay, qué bueno saludarlos. Esta mañana con 19 minutos. 7 de la mañana con 19. Buenos días. Bienvenidos a la programación de esta mañana. Ustedes saben que siempre me gusta iniciar con una pequeña oración. Vamos a darle gracias a Dios por la maravillosa oportunidad de vida, por esta nueva semana, por salud, por la vida que siempre nos regala, por nuestras familias, nuestros hogares, por todo en general. Vamos a decirle, Padre Dios, gracias, gracias, Señor, por esta nueva semana que nos permites iniciar. Gracias, Señor, por la oportunidad de vivir. Mientras tengamos vida, tenemos esperanza. No sabemos qué viene mañana, por lo cual el solo hecho de abrir nuestros ojitos y contemplar la luz del día ya es un milagro. Muchas personas hoy no pudieron despertar. Muchas personas hoy no se pudieron arrepentir. Muchas personas hoy despertaron con una dolencia, con algo que les afecta. Y tú estás aquí, bien, con salud, con tus hijos vivos. Es una nueva oportunidad. Así que gracias, Dios. Sé que a veces las situaciones de la vida no son tan fáciles. Sé que tenemos problemas. Sé que cometemos errores. Pero que esos errores nos ayuden a edificarnos. Que esos errores nos ayuden a ser mejores cada día. No nos quedemos ahí. Ayúdanos, Señor, a crecer. A crecer como seres humanos. Y que cuando llegan esas dudas y que el camino se vuelve muy difícil, ahí es cuando necesitamos fuerzas, porque empieza a agotarse. Sí, la salud mental se empieza a debilitar. Y eso sí que es complicado. Debemos saber tener la capacidad de manejar nuestras emociones, tener una buena salud mental. Ahí es cuando debemos recordar que no estamos solitos y que aunque no estemos en buenos momentos y no comprendemos qué esté pasando, el Señor está ahí acompañando, aunque no lo veamos, aunque no lo sintamos. Pero está ahí. Solo aprende a reconocer.

0: Ver su voz. Te pedimos por redención. Ayúdanos también a reconocer que estamos haciendo mal. Hay personas que siguen haciendo las cosas y eso no es lo que le conviene. Tenemos que aprender a saber qué es lo que estamos cometiendo mal, qué es lo que no nos edifica y decir, bueno, yo sé que no es fácil, pero voy a cambiar. Por ejemplo, una adicción ya sea cualquier otro, una adicción a productos en específico. Voy a hablar en general. Que sea el que nos ayude. Y que si hemos lastimado a alguien también, de pedir perdón y aprender a perdonar. También, ya para finalizar, vamos a pedir por nuestros niños jóvenes que comienzan una nueva semana de estudio. Acompáñalos en cada salón de clase, en cada tarea, y aquellos también que estudian virtual, en cada examen, en cada aprendizaje. Regálales mucha sabiduría para comprender y esa concentración, Señor, que se está perdiendo en las aulas de clase. Por la tecnología se está perdiendo la concentración, se está perdiendo la disciplina. Ya no hay esa disciplina de antes. Los niños son indisciplinados, a veces algunos, no voy a generalizar, groseros, que no hacen caso, y como se les está permitiendo todo, son irresponsables. Ayuda, Señor, entonces a estos jóvenes para que les des paciencia, les dé disciplina, les des mucha responsabilidad. Aleja de ellos las malas amistades, los malos consejos, todo aquello que pueda apartarlos de sus sueños, y guíalos con buenos compañeros, con buenos docentes que los orienten con cariño, con paciencia, y que aprendan a reconocer sus capacidades. Porque todos somos diferentes. Así como yo no soy buena en matemáticas, puedo ser muy buena en artes, en ciencias. Es de no discriminar, sino de aprender a saber que tenemos dones diferentes. Todo esto, Señor, en el nombre del Padre, del Hijo y por la unción del Espíritu Santo. Amén. Bueno, se sentimos un poquito. ¡Ay, Dios! 7:23. Iniciamos entonces con las guascas. Viene por acá la nueva canción de Andrés Franco, La Brincona. ¡Ay!
1: El agropecuario.
0: Nueva canción de Andrés Franco, La Brincona.

alerta ambiental, así como lo escuchan, alerta ambiental en Barranca Bermeja, tras el hallazgo sin vida de 4 ejemplares de manatí antillán. Autoridades y entidades ambientales adelantan acciones para establecer las causas de esta situación. Ay, señor. Qué triste, entonces, esperemos que puedan dar con el motivo. También dándole crédito por aquí a Mi Norte. Una actividad comunitaria en la vereda Pascuitá de Ituango terminó en tragedia el pasado domingo tras el colapso de una pared de la caseta comunal. La emergencia dejó sin vida a Luis Andrés García y a Jevinson Andrés Correa, además de otra persona lesionada. Habitantes de la zona auxiliaron a los atrapados antes de la llegada de los organismos de rescate, que atendieron el llamado con ambulancia y vehículo de reacción rápida. Uno de los afectados falleció en el sitio y otro murió camino al hospital por la lejanía rural. El reporte preliminar de gestión de riesgo señala que un plástico amarrado al muro acumuló agua, lluvia y ocasionó el desplome. Las autoridades locales adelantan las indagaciones para verificar las causas exactas mientras los pobladores afrontan las pérdidas. Les quiero brindar otras 2 primicias. Dándole crédito aquí a la Oficina de Comunicaciones de la Alcaldía Municipal, el compañero Frank Mestra y Jonathan. Desde la Secretaría de Agricultura, Turismo y Medio Ambiente vienen adelantando talleres educativos con la Junta de Acción Comunal con el propósito de fortalecer los conocimientos y capacidades de las comunidades frente a las buenas prácticas agrícolas y las acciones necesarias para mitigar los impactos del fenómeno del Niño. Estos espacios permiten compartir conocimientos, promover el cuidado de nuestros recursos naturales y brindar herramientas que contribuyan a una actividad agrícola más responsable y preparada ante las condiciones climáticas. Y por último, orgullo angostureño. Los jóvenes siguen dejando en alto el nombre de Angostura. Nuestros deportistas continúan participando con orgullo en los Juegos Subregionales del Norte Bajo Cauca, que se desarrollan en el municipio de Entre Ríos, representando a Angostura con fútbol del salón femenino y masculino y fútbol de sala femenino y masculino. Cada partido demuestran su talento, disciplina, compromiso y ese deseo de llevar siempre en alto el nombre de nuestro municipio de Angostura. Desde la administración municipal, juntos si es posible, liderada por nuestro alcalde Víctor Ignacio Medina Gómez, seguimos acompañando y respaldando a nuestros jóvenes, enviándoles toda la energía y los mejores deseos para que continúen disfrutando de esta experiencia deportiva. Vámonos con música. Recibo mensajes de texto hasta las 8 de la mañana, 7:36.

música en este lunes. Lunes. Inicio de semana. Las loterías, voy a brindar los resultados de algunos chances para que ustedes le presten mucha atención. El Samán. 6613. Samán 6613. Pijao de Oro. 6092. 6092. Dorado Noche. 5810. 5810. Astro Luna, 1127, 1127. Caribeña Noche, 9797. Sinuao Noche, 1766. Bueno, tenemos también por aquí el Paisita Noche, Paisita 2 o Paisita Noche. 2243. 2243.

0: empiezo por acá con el Antioqueñita 2, Antioqueñita 2, 95-38. Voy a continuar con reportes de sintonía que me van enviando. Recuerden que recibo hasta las 8. Recuerden que es porque tenemos un tiempo muy limitado. Vamos entonces a recibir y a dar lectura a los WhatsApp. Ustedes me han enviado 312-270-2024.
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0: Hola, buen día. Sí,
2: buenos días, señor locutor.
0: Buenos días.
2: Espero hayan amanecido muy bien de salud, en compañía de sus familias. Tan amable. Me regalan el gusto musical de Nilda Quiroz en La Milagrosa. Me regalan el temita de Los Campanarios. Te he vencido. Y lo comparto con don Dieguito Tavares, con Vivi de Los Arenales, con Amaria de Campamento y con Paola de Guanteros y Darío Carrasquilla. Feliz día, yo escucho a los curasteros. 89.2 a María O.
0: Hola, muy buenos días.
3: Buenos días, ¿cómo amaneció?
0: Muy bien, gracias a Dios. ¿Y usted cómo amaneció?
3: Ah, bien, gracias a mi Dios. La llama Luz Hoyos de acá de la vereda La Susana.
0: Luz, bienvenida a la programación de Las Guascas. ¿Qué canción quieres programar y a quién quieres saludar?
3: Para saludar a toda mi familia.
0: Listo.
3: Y me hace el favor y me coloca el disco Cuando los hijos se van, y me puede colocar otra, no más una.
0: Bueno, yo me comprometo con una. La otra, si me da tiempo, sí te la puedo programar, pero si me queda tiempo, listo.
3: Bueno, entonces, si puede, me hace el favor y me coloca Cuando los hijos se van y Contra viento y marea.
0: Listo. ¿Cuál es la emisora que tú escuchas en Guadalupe?
3: Angostura Estéreo.
0: Chao, muchas gracias por ese reporte. Feliz inicio de semana.
3: Y mi Dios le pague.
0: Dios te bendiga, chao, es con todo el gusto. Hola, muy buenas, muy buenos días. Buenos días.
4: Muy buenos días, Nati, ¿cómo estás?
0: Bien, ¿y usted cómo amaneció?
4: Por aquí escuchando la mejor música y la mejor voz de la 89.2.
0: Qué bueno, me alegra muchísimo. ¿Cómo va tu lunes, inicio de semana?
4: Súper bien, súper bien. Por aquí relajado y escuchando la mejor emisora.
0: Me alegra muchísimo. ¿Qué canción quieres programar y a quién quieres saludar?
4: ¿Qué pasos tiene la vida de Vicente Fernández? Y para un saludito.
0: ¿A quién quieres saludar?
4: Un saludo muy especial para ti en cabina, Edison Ateorte, donde se encuentre, a mi querida madre de la población, Amalia Chavarría en campamento, Elvia Rosa Martínez, Los Chorros Blancos arriba, a Nilda Quiroz y Gabrielita Quiroz en La Milagrosa, doña Irma Hoyo y Mateo Restrepo en La Guajira arriba, y a todos los que nos estén escuchando, Nati.
0: Listo, bueno, la canción no me aparece, me aparece, será La Ley de la Vida.
4: También me puede colocar Aquí Entre Nos, de Vicente Fernández.
0: ¿Acá Entre Nos?
4: Aquí Entre Nos, perfecto.
0: ¡Listo! ¿Cuál es la emisora que tú escuchas?
4: Angostura Estéreo 89.2. ¡Ay, María Voz!
0: ¡Chao! ¡Feliz día! ¡Feliz inicio de semana!
4: ¡Feliz día para usted también, Nati!
0: ¡Hasta luego! Fácil de comunicarse con 89.2. ¡Hola! Muy buenos días. Días.
5: Buenos días, señores locutores, soy Paola de Guanteros, deseo saludar a Arioca en Guantero, a Nilda en La Milagrosa, a Orfo Ochoa en La Trinidad, con la siguiente canción, El Tropezón de Darío Gómez. Muchísimas gracias, yo escucho Angostura Estéreo 89.2, a María Oso, tengan un muy bendecido día.
0: Listo, muchísimas gracias, Paulita. Me dice por acá Ruby, ¿cómo estás? Espero que bien. Me dice Rubiel, para que me hagas el favor de saludarme a toda mi familia y me regalas la canción Comprendí que te perdí, Tony Rivera, muchas gracias. Yo escucho Angostura Estéreo. Buenos días, Nati, ¿cómo estás? Me hace el favor y me regala la canción Veneno los Visconti. Veneno. Veneno. Nati, buenos días, ¿cómo amaneciste? Muy bien, gracias a Dios. Me saludas a todos los oyentes con el tema Amores Pasajeros de Isaías. Saludo, gracias por el reporte. Me dicen feliz inicio de semana, que este día esté lleno de muchas bendiciones. Feliz lunes, gracias, Elmira, buenos días.
6: Buenos días, Nati.
0: Buenos días.
6: Te mando la frase del día de hoy. Si eres tan amable, me saludas a la familia Vélez Ochoa, a don Diego Tavares, a Mercedes Zapata, a doña Morelia Restrepo en Palmas, a doña Gabrielita Quirós, a doña Gudiela Restrepo, a Luz Elena y Matilde en Torreón Alto Rin, a Marlene Flores, a doña Reina Piedraíta, a Mario Ochoa, amiguita de Maldonado, a Lidia Teortúa, a Celina Álvarez y a Jaime Arroyave. Si eres tan amable y me los complaces con la canción Mejor Morir. Muchísimas gracias y que tengas excelente día.
0: Mejor morir. Ay, ¿de quién será de esto? Gracias por tu reporte, Selmira. Buenos días, Edith.
7: Buenos días, Nati. ¿Cómo amaneció?
0: Espero que amaneció. Muy
7: bien, un cordial saludo para ti, para Edison, para Dieguito Tabaré en Chicho Escuela, Mateo Restrepo y todos los que escuchan la buena emisora. Me haces el favor, me colocas el temita, nadie me aguarda. Gracias, yo escucho Angostura Estéreo 39.2, a María Augusto. Que tengas un lindo y bendecido día.
0: A sonar dos clásicos, pero clásicos, las guasquitas, mejor morir y nadie me aguarda. Ay, Dios. Tenemos por aquí a oyentes de la Trinidad. Buenos días.
8: Nati, muy buenos días. Buenos días. Espero que estés bien. Para bien, que hagas el favor de colocarme. Vengo de abajo, de Eduardo Riaño. Un saludito para ti allá en cabina, para doña Luz Noelia, para doña Morelia Restrepo en Palmas, para Noris Castrillón, para doña Nelly Carrasquilla y para Selmira Vélez en la población y para doña Gabrielita Quiroz en la Milagrosa. Muchísimas gracias, que tengas un excelente día.
0: Saludo, gracias por ese reporte. Tenemos a Odila. Hola, Odila, buenos días.
9: Buenos días, ¿cómo amaneció?
0: Bien,
9: espero que te amaneció bien. Para si me hacías el favor y me colocas un disquito cuando los hijos se van. Y muy buena la programación.
0: Gracias, gracias. Clarita, buenos días.
10: Natalia, muy buenos días, ¿cómo amaneció? Espero que haya amanecido muy bien con la ayuda de Dios. Para pedirte una cancioncita de esas que la gente nunca programa.
0: ¿Cuál?
10: De esas guasquitas buenas. Muchas gracias.
0: Pero cuál. Va, por aquí me programaron una guasquita, pero guasquita, vea esta. Esta sí hacía tiempos que no escuchaba esta canción. La mejor morir. Ay, señorita. Esa voz suya me enamora. Ay. Me colocas por favor la canción Me voy para la calle. Listo, ya te la programo. Me voy para la calle. Así lo dice quién, el andariego. Muy buena también. Hola Nati, buenos días. Me haces el favor y me coloca la canción Si negabas que buscabas. Ay, qué buena, Sarito, para Sarita de la Susana Guadalupe. Negabas que buscabas del gran Darío Gómez. Lo que no encuentra en la casa. ¿Será que sí? No, eso no. Me voy para la calle. Bueno, tenemos por acá muchos todavía. Vamos a escuchar música. Vamos con música. Recuerden, hasta las 8 recibo sus notas de voz y mensajes de texto. Cuando los hijos se van del Charrito Negro, Acá Entre Nos, Veneno y muchas más canciones que ustedes han solicitado. ¿Saben qué tienen que hacer? Nada más y nada menos que...
11: ¡Súbele!

0: Una musiquita agropecuaria.
1: 8:01 a.m. Aquí sí llega la canción de Andrés. 8:00 a.m. 8 a.m. La de Andrés Franco, la de Andrés, la de Andrés. Esta. ¡Ay! O sea, Andrés está dando palo con esa canción. Va a continuar con más reportes.
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1: Buenos días.
3: A ti, buenos días. Me das el favor y me coloques el temita Carta Abierta de los Relicarios. Un saludito para Diego, Norma y Selmira Vélez. Gracias.
1: Carta Abierta del Relicario. Muy buena, muy buena. Selmira.
4: Y Nati, esa. Y súbale el volumen.
1: Súbele. Súbale el volumen. Bueno, saluditos desde Copacabana. Quiero escuchar la canción No Regresa, No Regrese. No Regreses de Isaías, No Regrese. Será que la tenemos por acá, No Regrese. Ah, sí la tenemos.
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1: Por acá. Carta abierta. Buenos días.
6: Necesito, dígame la canción, me vas a decir adiós. La copa toda acá con papi y mamá y los demás que me estén escuchando. Feliz día.
1: Feliz día. Gracias. Saludito. Buenos días, niña. Me haces el favor y me colocas Las Madres Nunca Mueren de Luis Alberto Posada. ¿Al reporte? Hola, muy buenos días.
7: Muy buenos días, Nathalie. ¿Cómo amaneciste?
1: Muy bien, ¿y usted? ¿Cómo amaneció?
7: Muy bien, también, gracias al Señor.
1: Me alegra muchísimo. ¿Cómo va tu lunes, inicio de semana? ¿Con buena vibra?
7: Sí, gracias a mi Dios. Sí, aunque mucho frío, pero de todas maneras, sí. Ahí se va yendo uno.
1: Estamos.
7: Hasta que caliente el sol, o se pone uno el saquito y vamos a hacer lo que vamos a hacer.
1: En estos momentos estamos a 17 grados y se esperan lluvias después de las 12. Después de las 12 del mediodía dicen que se esperan lluvias. Puede que sí, puede que no. Usted sabe que ese pronóstico puede variar mucho. Corazón, ¿a quién quieres saludar? ¿Qué canción quieres escuchar?
7: Para ti allá en cabina, para Lorcita Ochoa, para doña Norma Parra, para doña Celina y para mis cuatro hijos en diferentes lugares donde se encuentran, y me las hago favor y me las colocas a mis hijos de Jorge Ortúa.
1: A mis hijos de Jorge Luis Ortúa.
7: Ajá.
1: Listo. ¿Cuál es la emisora que tú escuchas?
7: Ay, también para doña Gudiela en la población.
1: Listo. Saludito para doña Gudiela.
7: La emisora que escucho es Angostura Estéreo 89.2.
1: Ay, María
8: Angostura.
1: Chao. Feliz día, feliz inicio de semana.

0: vamos por acá con los últimos reportes que tengo para ya dejarles la playlist organizada. Tengo por acá Nadie Me Aguarda, Vengo de Abajo. ¡Me voy para la calle! ¡Me voy para la calle, muchachos! ¡Me llama! ¡Hola! ¡Muy buenos días!
1: Muy buenos días.
0: Soy
1: Morelia Acá de Palmas.
0: Morelia, bienvenida.
1: Muy bien. Un saludito muy especial a ti, allá en cabina.
0: Muchas gracias.
1: Para todos mis adultos mayores en las diferentes veredas. Para Diego Tavares en El Chocho, Leticia Teortúa en El Chocho y para Jorgito Ochoa en La Trinidad, Dilma Hoyo en La Guajira, Gabrielita Quiro en La Milagrosa.
0: Sí.
1: Y para todos los que me estén escuchando, que son muchos, y un saludo muy especial para todos los que me saludan. Que Dios me los bendiga y que tengan un excelente día. Porfa, me programas a Celina también en
0: A Celina, un saludo para Celina.
1: Y para todos los que me saludan, que son muchos, sí. Porfa, me programas el temita. Nos vamos como vinimos. Muchísimas gracias y que tengas un excelente día.
0: Excelente inicio de semana también para ti. Por acá hablando del Rey de Roma. Oh. Hola, Celina, muy buenos días.
2: Buenos días, Natalia. ¿Cómo amaneció?
0: Bien, usted.
2: ¿Será bien?
0: Qué bueno. ¿Cómo va tu inicio de semana?
2: ¿Cómo?
0: ¿Cómo va tu inicio de semana? ¿Cómo va tu lunes?
2: Muy bien, gracias al Señor, que nos acostamos a dormir, y gracias al Señor, nos da otro ratito más para vivir, y para abrir los ojitos, y a ver la luz del día, que todavía Diosito nos da otro minutico para vivir.
0: Listo, qué bonito mensaje. Celina, ¿qué canción quieres escuchar y a quién quieres saludar?
2: La canción es Mi Compañera, por Andrés Arango.
0: Mi compañera, sí, señora.
2: Y el saludito para Morelia Restrepo, para doña Morelia, para Amalia en Campamento, para mi amiga Luz Noelia,
0: sí.
2: para Sermira en Angostura y para... Ay, se me olvidó, para el de Rosa Martínez, los Chorros Blancos arriba.
0: Sí.
2: Para Marlene Flores, para Luz Elena Tortuga y su niña Gladys. Para doña Rosalba Gómez, su esposo y familia.
0: Sí, señora.
2: Y para todos los que me estén escuchando.
0: Para todos ellos un saludo.
2: Y para Orfita, para Orfa de la Trinidad.
0: Para Orfita también el saludo que le envía Celina. ¿Cuál es la emisora que tú escuchas?
2: Angostura Estéreo 89.2, Ave María Voz.
0: Chao.
2: Chao.
3: Y doy gracias a Dios.
0: Por acá tenemos otro reporte. Me dice Nati, muy buenos días. Soy Numar de Campo.

están programando los oyentes. Viene entonces mi compañera del gran, bueno, por acá otra vez, Celina. Celina, cuéntame qué se le olvidó, Celina. ¿Qué se le quedó pendiente? Celina. Oh, bueno. Vámonos entonces con Andrés Arango, el gran caballero de oro, artista local. La canción es Mi Compañera. 8:17.

0: 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Bueno, tengo un saludo por acá pendiente. Y es saludo para Juli. Juli, saludito. Nos programa la canción Flor de Lodo de los Cuyos. Saludito entonces para Juli. Y por acá un saludo de cumpleaños rápidamente, rápidamente que llega el programa. Rápidamente.
1: Que Dios te bendiga.
0: Para Samara Mora Calle. Samara Mora Calle. Samara, felicitaciones, Samara. Tan linda la cumpleañera. Felicitaciones, Samara. En su primer añito. Ay, Samara, felicitaciones para Samara Mora Calles. Un saludito que le envía a toda su familia que la quieren mucho. Samara, felicitaciones.

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4: Muchas gracias por estar en sintonía y pendientes de esta conversación a través de la radio. Saludamos muy amable y cordialmente a todos, especialmente a aquellas personas que, por razones de edad, de incapacidad, de enfermedad, no pueden ya salir a compartir con los demás a las calles, a las fondas, a las tiendas, a los caminos. Bienvenidos todos. Hoy vamos a hablar de las gracias. La acción de gracias, el agradecimiento. Y todos nosotros tenemos muchos motivos para dar gracias. Gracias a los papás, gracias a la pareja, gracias a los animales que nos apoyan, que nos ayudan, que nos colaboran. Gracias también a la tierra que nos produce el alimento. Bueno, por todo gracias, pero especialmente gracias al Creador, que es quien nos ha proporcionado vida, salud, alimento, familia, oportunidades y tantas cosas que disfrutamos y que tenemos. Siempre debemos dar gracias a Dios, y de muchos aspectos, de muchas bendiciones y de muchas bondades, como disfrutamos nosotros. Usted, cuando da gracias a Dios, se está preparando para recibir nuevas bendiciones. En la casa nos enseñaron: el agradecido come de lo que está escondido. A Dios le gusta también que le demos gracias. ¿Cómo le damos gracias a Dios? A ver, diciendo gracias. No solamente diciendo gracias, sino empleando bien lo que Él nos proporciona. Él, por ejemplo, hoy nos regaló este día. No para que lo vivamos aburridos, nostálgicos, trágicos. No, para que lo vivamos contentos, alegres, con entusiasmo, con gana. Pero es que tengo muchos problemas y yo no puedo vivir el día hoy bien. No se deje ganar por los problemas. Iba por un camino y una casa en el cruce de camino, de esas casas grandes. Había una mujer ya de años, ya más bien anciana, barriendo, silbando y cantando. Me acerqué a ella y le dije: usted, con todos los problemas que tiene, tenía problemas económicos, de salud, de familia, de toda una serie de problemas, con tantos problemas que usted tiene, y cantando y silbando. Y se detuvo un momentico y me dijo: es que yo tengo mucha fe. Y siguió barriendo y cantando. No nos dejemos ganar por algo que no está bien. Es que yo vivo triste porque mi hijo, ¿qué? Ah, su hijo verá. Y yo le pregunto a veces: ¿Su hijo tiene cédula? Sí. Ah, ya él resolvió, ya decidió. Es que mi hija, yo vivo triste por mi hija. No, la felicidad no depende de los demás, depende de usted. Bueno, agradecimiento a Dios. ¿De qué le damos gracias? Un día llegó un viajero con las sandalias dañadas a la zapatería. Le dijo al zapatero: usted me da el favor y me arregla estas sandalias, pero no tengo con qué pagarle, usted me fía y después le pago. Y el zapatero se enojó y dijo: ¿cómo se le ocurre? Por eso es que no he hecho nada, estoy pobre y por eso estoy así, porque no hago sino fiar el trabajo y nadie me lo paga. Y alegó y le dijo: es que estoy muy pobre. Y el viajero le dijo: ¿está pobre? ¿Cuánto valen los dos pies que tiene? ¿Cuánto valen? A ver, hay unas personas que no tienen piernas y darían 500 millones de pesos por cada pierna. Diga a ver si las vende. ¿Cómo las voy a vender? No, no, no. Entonces, bueno, véndame los dos ojos. Que le dan es mucha plata por los dos ojos. Yo, no, no, ¿y cómo va a quedar ciego? Claro. Por la mañana a veces a nosotros nos da como cierta impaciencia cuando nos tenemos que levantar. Suena el reloj, el despertador, nos llaman y nosotros con esa pereza levantarnos. Gracias a Dios. Hay muchos que no pueden oír el despertador ni cuando los llaman porque son sordos. Cuando el sol se mete a la habitación donde dormimos y vemos ese sol y esa luz, a veces nos choca. Gracias a Dios podemos ver la luz. Hay muchos ciegos. Dale gracias a Dios. A mí me choca mucho tener que levantar temprano a trabajar y esa pereza y todo. Bueno, gracias a Dios, usted tiene fuerzas para levantarse a trabajar y evitar alegar, porque hay muchos postrados que no se pueden levantar. Y usted se puede levantar. Él levanta alegando. No, levántese dando gracias. Claro. Aunque a veces me enojo porque no encuentro las cosas donde están, donde las había dejado, porque los niños hacen desorden y alego y discuto y todo eso. Gracias a Dios, tiene familia, porque hay muchos solitarios, solos, viven solos. Hay que darle gracias a Dios por la familia. Y por eso con la familia tenemos nosotros un escampadero. Con la familia tenemos donde descansar. ¿Quién nos acompañe? ¿Quién nos anime? ¿Quién nos entusiasme? La mejor empresa que puede tener una persona es la familia. Claro, es maravilloso tener familia. Sí. Ah, pero ¿qué es que qué? No alegue nada ni diga nada. Igual a la familia son bobadas. Usted con la familia se siente persona apoyada, ayudada, estimada, querida, valorada. ¿Qué es que hay problema? Claro que hay dificultades, pero pequeñas, que se van salvando y solucionando. Con la familia debemos hacer nosotros como hacen los niños cuando están jugando. Que juegan y juegan y juegan y tienen una diferencia de pronto y echan su peleita cortica, dan la vuelta y ya se les olvidó, ya son amigos otra vez. Con la familia hay que tener siempre mucho cariño, mucho aprecio, mucho amor, mucho de estimación, mucho de paciencia, mucho de comprensión. ¿Usted tiene familia? ¿Le felicito? Claro, porque tiene familia. Porque tiene allá donde estar, donde descansar. Encuentra en su familia siempre esa compañía maravillosa. Dele gracias a Dios. que tiene familia, no se queje, no se disguste, no se enoje. A la familia llévele lo mejor. Llévele siempre paciencia, constancia, perseverancia, buen genio. Llévele lo mejor a su familia, es que ya lo merece. Bueno, entonces no se queje porque tiene familia. Hay muchos que viven solos y muchas veces deseando tener compañía. Aunque la comida no estuvo buena y el desayuno tampoco, gracias a Dios que tengo alimentos. Hay muchos que tienen hambre. Hay muchos que no saben dónde van a desayunar y de pronto usted ya desayunó. Muchas veces nosotros nos quejamos por el alimento que no es el mejor de todos, que el alimento no es de calidad, pero gracias a Dios hay alimento. Claro. Y a veces hasta decimos, mérmele, no me sirva tanto. Y a veces la mamá o la esposa dice, ¿quiere otro poquito? En cambio hay gente que no tiene nada, ni saben dónde van a comer hoy. Démosle gracias a Dios. Aunque mi trabajo en ocasiones es un trabajo rutinario, aburrido, cansón. Démosle gracias a Dios que tenemos ocupación. Hay muchos desempleados. Hay muchos desempleados. Que de pronto no es por pereza, sino que no hay que hacer. Entonces dele gracias a Dios porque tiene trabajo. Aunque no estoy conforme con la vida, peleo conmigo mismo. Tengo muchos motivos para quejarme. Gracias a Dios por la vida. Hay que darle gracias a Dios. ¿Cuánta gente muriéndose quieren vivir una semana más, un día más? ¿Cuánta gente es donde el médico bregando a que les cure una enfermedad y poder durar un tiempo más? Mucha gente. Aunque el dinero no me alcance para comprar zapatos nuevos, gracias a Dios tengo pies. Hay quienes no necesitan zapatos porque no tienen pies. Usted tiene pies. Que tiene que ser un zapato caro, que... zapato cómodo, un zapato bien. Gracias a Dios que tengo pies. Cuando veo mis manos encalladas por el trabajo y que no gano bastante salario, gracias a Dios tengo manos para trabajar, para voltear, para hacer oficios y todo. Tengo manos. Hay gente que no tiene manos. Agradézcale a Dios que usted tiene manos. Cuando me quejo porque la plata no me alcanza, gracias al Padre de los cielos. Hay muchos que no tienen ni un peso, ni tienen que pagar servicios, ni tienen que pagar el agua, ni nada, porque no tienen nada. Usted de pronto tiene su casa, pero es que mi casa no está muy buena, gracias a Dios. Es tu casa. Quisiera una mucho mejor. ¿Quién no quiere lo mejor? Todos. Pero gracias a Dios, lo que tenemos, cuidamos lo que tenemos y algún día podemos mejorar lo que tenemos. Gracias a Dios por el aire que respiramos, porque seguimos respirando. Muchos han dejado de respirar hoy. Ya no respiran. Ya terminaron su paso por el tiempo y no están respirando. Usted está respirando, gracias a Dios. Son tantas las cosas por las cuales tenemos motivos para darle gracias a Dios, que cuando nosotros le agradecemos a Dios, nos hacemos capaces de recibir nuevas bendiciones. No aleguemos. Hay veces que uno alega y tenemos un montón de riquezas, gracias a Dios. Bueno, usted tiene salud, gracias a Dios. Que la ha perdido un poco, recupérela, cuídese, claro. Que tengo este cuerpo y yo quisiera tener otro cuerpo, mejor dicho, pues, que no sé qué. Así es, Dios le creó, le regaló ese cuerpo que tiene, de pronto las capacidades para el trabajo, el alimento, la familia, el aire, la respiración, el sol, la tierra, la comida, todo. Bueno, siempre demos gracias a Dios. Él curó 10 leprosos que encontró por el camino y no volvió sino uno a darle gracias a él. Y él preguntó, ¿y los otros 9? A él le gusta que le demos gracias. Pero ¿cómo le damos gracias? Por ejemplo, ¿cómo le da un esposo gracias a Dios por la esposa que le regala? Cuidándola, tratándola bien, animándola, acompañándola. No simplemente palabras, no. ¿Cómo le da una esposa gracias a Dios por el esposo que le regala para que la acompañe en el camino de la vida? Hombre, pues estando bien, atendiendo, estando allá en su hogar. Bueno, ¿cómo le agradezco yo a Dios todo lo que me da? Empleándolo bien. Sí, porque me pongo a alegar, me pongo a echar pestes por algunas cosas que me pasa. Y le preguntan en la calle, ¿cómo está? Y dice, ah, un estilacho de vida, hombre. ¿Cuál hilacho de vida? No, hombre, gracias a Dios. Gracias a Dios tengo vida. Y qué bueno, darle gracias a Dios y también vivir alegremente la vida. Hay personas maravillosas que se encuentran en la calle y saludan a todo el que encuentran. Siempre con ese rostro alegre, con esa esperanza maravillosa, con esa fe. Sí, qué bueno que los demás se contagien de esa vida alegre y entusiasta que usted vive, que tiene, porque le da siempre gracias al Señor. Salude a todo el mundo. Hay gente que no saluda en la calle, hombre. Como que les prohíben en la casa saludar, ¿no? Se va, pero no salude a nadie en la calle. No. Ah, optimismo, alegría, entusiasmo. ¿Cómo es de bueno encontrar una persona y saludar a la persona? Asimismo, vamos a saludar siempre el nuevo día y a darle gracias a Dios con ánimo, con entusiasmo, con fe, porque Dios es alegre y nos regala siempre alegremente la vida.

Quienes asisten al templo, a la Santa Misa o participan de las celebraciones en el campo, les agradecemos el que destinen unos momentos para el encuentro con Dios que nos regala la vida y el tiempo. Agradecemos a las personas que dan su ofrenda cuando van al templo. La parroquia vive con la ofrenda de ustedes, claro. Los sacerdotes de la parroquia nos alimentamos de la ofrenda que ustedes entregan. De ahí comemos, claro que yo como poquito. Sí, yo no como mucho, pero si es de cuenta de la ofrenda de ustedes, Dios les pague. Hay personas también que dan el diezmo. Es agradecerle a Dios algo de lo mucho que nos da. Agradecemos también a esa buena disposición, amabilidad que tienen ustedes con los peregrinos. Que Dios les recompense a ustedes esa amabilidad. Hoy tenemos a las 9:30 de la mañana, acá en el templo, la novena en honor al Padre Marianito. Tenemos a las 10 de la mañana la Santa Misa. Habrá también hoy a las 2 de la tarde Santa Misa en la Quiebra Abajo, en casa de Marjorie Tavares. Bueno, los vecinos, asistir los vecinos, qué bueno. Encuentra la comunidad, comparten, se saludan, que de pronto los vecinos no se encuentran mucho, pero se encuentran en las celebraciones, qué bueno. Mañana martes a las 3 de la tarde, reunión de la Legión de María. Habrá Eucaristía de María Auxiliadora mañana martes a las 4 de la tarde. Todos los devotos de María Auxiliadora, qué bueno. Como el Padre Marianito, que era muy devoto de la Virgen. Bueno, curso bíblico en el Salón Parroquial a las 7 de la noche mañana. El jueves, hora santa. Qué bueno que destinamos una hora semanal los jueves, después de la celebración de la tarde, a reflexionar, a visitar, a estar allí en el templo, en compañía del Señor en la hora santa. El viernes, es primer viernes de mes. Hay Eucaristía en la institución educativa a las 7:30 de la mañana en el templo parroquial. Agradecemos a los superiores, a los profesores de la institución educativa, este gesto maravilloso de irle sembrando la fe a los alumnos. Habrá Eucaristía en la Capilla de la Milagrosa el viernes a las 12 del día. Eucaristía en la Capilla del Olivo a las 3 de la tarde. El sábado, Eucaristía con peregrinos de Medellín a las 11 de la mañana. Habrá el sábado Eucaristía en los Pantanos, en casa de William Cárdenas, a las 3 de la tarde. Y Eucaristía en la Guajira Abajo a las 3 de la tarde. El domingo habrá cursillo prematrimonial. A los que estén pensando casarse, formalizar su relación a las 3 de la tarde. No, perdón. El domingo a las 9 de la mañana en el salón parroquial. Cursillo prematrimonial para informarse y esclarecer algunos puntos acerca del matrimonio. Estamos agradeciendo a ustedes la compañía, la sintonía a este espacio, conversación con ustedes a través de la radio. Y recuerde, hoy el tema fue gracias, agradecimiento a Dios por todas las bendiciones, todos los beneficios, y qué bueno que nos tengamos presente que tenemos riqueza. No, es que yo no tengo nada. No, sí tiene muchas cosas valiosas. Claro, tenemos mucho. A veces nosotros nos pasa como en el Bajo Cauca, que una familia vivía en una casita y tenían un patio. Un patio más o menos grandecito. Llegó una mina y bregó a comprarles y no le vendieron.
Entonces la mina trabajó por todos los lados y llegó el momento en que la casa de estos campesinos quedó alta. Tenían que subir con escalera y no vendieron y no vendían. No vamos a vender porque entonces ¿a dónde nos vamos a vivir? Con lo que vendamos aquí no alcanzamos a comprar en el pueblo. Bueno, el sacerdote del pueblo intervino para que no los fueran a engañar y para que sí les cumplieran. Entonces les compraron una casa en el pueblo. Ya con esa seguridad ellos desocuparon. Y los de la mina que habían dejado la casa así alta y que tenían que subir en escalera, empezaron a trabajar el solar y la casa donde estaba la casa de los campesinos. Y en ese lugar sacaron más oro que en toda la otra mina. Muchísimo sacaron ahí. Los campesinos que vivían ahí estaban viviendo sobre una riqueza enorme. Así es usted y yo, tenemos riqueza. Yo no le vendo las piernas que tengo, hombre, yo no las vendo. ¿Que me dan 500 millones de pesos? No tiene 5 riesgos. ¿Que por la voz que tengo me dan 200? Tampoco la vendo. Hombre, que me van a dar por un ojo y me dejan tuerto, me dan 100 millones. No lo vendo. ¿Cómo lo va a vender? Entonces tengo muchas cosas. Sí, mucha riqueza tengo yo, que Dios me ha regalado, enriquecido. Nunca nos sintamos pobres, necesitados, sí, porque ¿quién no necesita? Si usted le pregunta a uno que tiene de sobra, necesita. Entonces, vamos a confiar en Dios, vamos a mantener la fe en Él y vamos a pensar que tenemos maravillosas cosas. Cuando veas una persona limitada, piensen que si tú no lo eres, eres rico. Cuando veas una persona, un ciego, dices, ah, gracias a Dios, esta riqueza de los ojos que tengo. Cuando encuentras un sordo, dices, yo puedo oír, hombre, qué bien, gracias a Dios. Tantas cosas maravillosas por las cuales a Dios damos gracias. Terminada esta conversación de hoy, muchas gracias a ustedes y les deseamos un buen día.

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4: 9 de la mañana, con 3 minutos.

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1: 9 de la mañana, con 21 minutos.

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0: Mucha atención, queridos oyentes, vamos a dar inicio a los servicios sociales. La Junta de Acción Comunal Quiebra Arriba Santa Anita te invita a un gran festival bailable que se va a realizar el 3 de octubre a partir de las 6 de la tarde en casa de Rosa Hoyos. Tendrán venta de licores, venta de comestibles, se jugará un bingo y también habrá una hora loca. ¡Anímate y participa! Es una invitación que hace la Junta de Acción Comunal Quiebra Arriba Santa Anita. Se informa a los adultos mayores de la vereda Quiebra Abajo que el día de hoy tienen una importante reunión a las 2 de la tarde. Por favor, llevar el compartir para jugar amigo secreto, informa la líder. Se invita a todos los familiares amigos de Jimena Cárdenas a la celebración de sus 15 años. Se realizará el 3 de octubre, próximo sábado, con Santa Misa a las 3 de la tarde, en la vereda de Los Pantanos, en casa de Mocho Cárdenas. Habrá venta de licores, venta de comestibles, sancochada y muchas sorpresas más. Invita a sus familiares. Gran jornada móvil de pasaportes, el 29 de septiembre, el día de mañana, de 8 de la mañana a 3:30 en el Parque Educativo. Inscripciones abiertas para las personas con discapacidad a participar del Día Blanco. El 16 de octubre, en la oficina de discapacidad, usted puede hacer la inscripción. Recuerden que hay plazo hasta hoy. Hasta hoy hay plazo para que usted realice la inscripción con Daniel Cadavid. Ponte al día con tus obligaciones. El Consejo Municipal de Angostura aprobó el acuerdo número 004 que establece beneficios temporales para el pago de obligaciones en mora. ¿Cuáles son los beneficios? El 70% de descuento en intereses moratorios de obligaciones tributarias realizando el pago total. El 80% de descuento en los intereses moratorios de obligaciones no tributarias. Y el 70% de descuento en el valor de multas urbanísticas y sanciones administrativas. Hay plazo hasta el 30 de septiembre, hasta el próximo miércoles usted puede aprovechar este descuento. ¿Cuáles son los beneficios que no aplican? Sobre tasa ambiental, sobre tasa bomberil, multas de Código Nacional de Tránsito, multas de Código Nacional de Seguridad y Convivencia, obligaciones pertenecientes a otras entidades públicas y rentas con destinación específica que no corresponden exclusivamente al municipio. Aprovecha este beneficio y ponte al día juntos si es posible. Entonces aprovechen, hasta el miércoles hay plazo. 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Se extravió placa de motocicleta número IIN44E de Federico Arango. Se extravió en el trayecto de la vereda San Alejandro hasta el Fundungo. La persona que se haya encontrado esta placa, por favor, comunicarse en el 310-544-0284. Hay muy buena gratificación, por favor, devolverla, ya que el propietario se encuentra muy perjudicado. Se necesita, señora, responsable y con paciencia para cuidar a una adulta mayor interna. Con turnos de lunes a sábado, descansa los domingos. Por favor, la persona que está interesada se puede comunicar al 321-723-8279. 321-723-8279. Se informa a la comunidad en general que a Johnny Andrés Mora Mora se le extraviaron los documentos y el celular el pasado sábado, en horas de la noche. Si usted sabe de la billetera y del teléfono, por favor, traerlo a la emisora o a la casa de Aníbal Mora, al frente del Parque Educativo. Hay muy buena gratificación. Se Se extravió billetera rojo con negro con documentos personales de Obed Castrillón en el trayecto de Medellín hasta el municipio de Angostura en el bus de Conorte. Si alguien la tiene o tiene conocimiento, por favor devolverla. Se pueden quedar con el dinero en efectivo que tenía la billetera. Pero por favor, devolver los documentos, ya que el dueño se encuentra muy perjudicado. La persona que tenga información se puede comunicar al 310-469-5390. 310-469-5390. Queridos oyentes, estos fueron todos los servicios sociales. Espero que alguno de ellos haya sido de su valioso interés. Vamos a dar paso al programa Amor y Acordeón.
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Lo amame, 10 de la mañana con 16 minutos, el lunes, inicio de semana. Es un inicio de semana un poco frío. Tenemos un clima muy bueno el día de hoy. Nublada la mañana. Ya se extienden las lluvias para las 2 de la tarde. En unos primeros, una primera información estaba a las 12. Se extiende hasta las 2 de la tarde. Puede que llueva, puede que no. Ustedes saben que el pronóstico siempre varía mucho. Bueno, hay algunos municipios o departamentos que sí han sentido muy fuerte el fenómeno del Niño. Y dirá por acá algunos angostureños, ¡ey, Nati, habla con el fenómeno del Niño! Siempre hablamos desde nuestra propia perspectiva. Claro, Angostura no ha sufrido esos efectos tan drásticos del fenómeno del Niño. Otros departamentos sí. Y tenemos una cifra muy preocupante. Nada puede cambiar. Dándole crédito al tiempo. En 26 años.

eso, la invitación siempre para todos los oyentes para que empecemos a cuidar mucho el medio ambiente, cuidamos el medio ambiente, empecemos a reforestar, hagamos propia ese, hagamos propio ese amor para la naturaleza, lo que merece. Nada nos cuesta cuidar el medio ambiente. Estamos en un mundo que le vamos a dejar a nuestros futuros hijos. Estamos escuchando Amor y Acordeón, es una programación muy linda, 10-18. Nos deleitamos con la buena música vallenata y la música romántica. Hay que saber perder a veces, ser un buen perdedor, Joan Sebastián.

0: Había un cisne que durante mucho tiempo voló sobre diferentes lagos, conoció muchos lugares y otros cisnes, vio diferentes paisajes y compartió por mucho tiempo, por muchos años de su vida, otros con otros animales. Pero un día en especial llegó a un lago donde encontró a otro cisne. Desde entonces, aquel lugar comenzó a sentirse diferente. Ya no quería conocer otros lagos, ya quería posarse ahí, quería despertar siempre ahí, compartir los amaneceres, atravesar tormentas juntos y regresar tarde al mismo lugar. El cisne pensaba: no quiero otro lago, quiero este, porque aquí está quien amo. Pero con el tiempo comprendió algo: elegir un solo lugar no significa que los demás lagos hubieran dejado de existir. Simplemente su corazón había encontrado dónde quedarse y dónde quería quedarse. Y eso también ocurre en las personas, como lo dice esta canción. Solo tú. La canción es: si tú no estás, si tú no estás. Hay momentos en la vida, en los que conocemos a alguien y no queremos solamente vivir un amor pasajero. Queremos compartir proyectos, conocer a su familia, pasar dificultades, compartir nuestros sueños y pasar los años juntos. Compartir nuestros mejores años con él o con ella. Queremos que sea esa persona, porque si tú no estás, ya mi vida no va a ser igual, no va a ser feliz. No va a tener esa chispa, no va a tener esa magia. ¿Y eso qué tiene que ver, Nati, con esta canción? Mucho. ¿Por qué? Porque cuando perdemos a esa persona que para nosotros era todo, ya nuestra vida no vuelve a ese color. Es como si nuestra vida se faltara algo. Y eso también no solamente puede ser amor romántico. Ah, no, una pareja, no. Si tú no estás, también se asemeja a nuestra familia, a un amigo, a una amiga en específico. Nos va a hacer falta. ¿Y qué pasa con esto? Desde la psicología hablando de esto, es porque hay un vínculo emocional muy profundo. Entonces esa persona se convierte en una figura de apego importante. Busca cercanía, es una persona que te da confianza, seguridad, conexión emocional. Tú puedes ser como tú eres delante de esa persona. Y es algo lindo. Tienes una proyección de futuro con esa persona. Cuando estás enamorado o enamorada, el cerebro puede integrar a esa persona en tus planes, generar una fuente sensación de que quiero que sea esa, que esté en mi vida, que me vea cumplir mis sueños, que me vea, no sé, haciendo todo en mi futuro. Y es esa exclusividad afectiva, porque no le estamos dando todo el amor como a cualquier otro ser humano, sino que le estamos dando nuestro más lindo cariño a esa persona. Algunas personas experimentan el amor de manera muy enfocada y no sienten interés romántico por otras, mientras están vinculadas emocionalmente. Y ahí es donde empieza algo que para muchos puede ser un arma de doble filo: la idealización, idealizar cosas, idealizar a esa persona, idealizar su futuro, idealizar todo. Durante etapas intensas del amor podemos resaltar muchas cualidades de la otra persona y empezamos a minimizar sus defectos. Ahí es donde empezamos. Esto puede hacer que sintamos que nadie más podría ocupar ese lugar. Bueno, y eso es un poco complicado. A menos de que sea muy recíproco. Si es recíproco, no hay ningún problema. Que se vuelva una gran noche. Mi gran noche de Rafael es la canción romántica que vamos a escuchar.
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canciones para dedicar en este lunes, inicio de semana. 10 de la mañana con 36. Estas canciones que llegan directo al corazón. De esos momentos que usted empieza a conocer a alguien, están haciendo en su vida ese romance, esa atracción, le empieza a gustar esa persona, su forma de ser, su cabello, cómo sonríe, su forma de cara, su cuerpo, todo le atrae, todo le gusta y dice, Dios, esa persona me gusta mucho. ¡Mi locura! Jorgito Celedo. Por eso es que la emisora tiene la oportunidad de llegar con esas canciones bonitas, preciosas, con letras lindas a cada familia, a cada hogar que en este momento nos está sintonizando. Vamos a escuchar música romántica, Amor y Acordeón, un clásico, Gloria.

0: ¡Qué buena canción! ¡Temazo, temazo, temazo! Si no regresas. Una canción muy linda del Binomio de Oro, donde nos expresa ese sentimiento de tristeza, de vacío, de nostalgia. Porque si lo hablamos psicológicamente, donde nos podemos sentir, yo estoy aquí por aquí conversando siempre. Yo siempre les hablo de canciones y ustedes no saben, pero mientras va sonando una canción, yo voy escuchando su letra, voy analizando, voy reflexionando de cualquier canción. Por ejemplo, mucha gente me dice, Nati, usted está muy enamorada. Otros dicen, no, Nati, usted está muy... está con el corazón triste. Otros dicen, no, Nati, está enamorada. Nadie sabe cómo estoy, porque a mí me gusta mucho reflexionar, tanto de amor como de desamor. Entonces no pueden decir de este sentimiento en específico que la locutora tiene. Lo que sí me gusta es reflexionar de canciones. Y en este caso, si no regresas, estamos hablando de una persona que terminó con ese alguien amado. Entonces llega el vacío. ¿Por qué? Desaparecen rutinas. Esas rutinas que ya se había acostumbrado el corazón y la mente. Conversaciones, planes y esa sensación de tener a alguien para ahí, para nosotros, esa sensación de tener a alguien ahí, perdón, era mejor esa la palabra, tener a alguien ahí, y esa persona que nos hacía sentir bien. Aunque si terminan, vamos a hablar por problemas en específico, no sé, por falta de cariño, pero tú te conformabas y hacías de lo poquito mucho. O sea, de lo de las migajas que te ofrecía, tú hacías mucho y con eso te sentías bien. Con las pocas conversaciones, con los pocos planes, con esas pequeñas rutinas, tú ya habías creado un universo entero. Mire cómo es la vida. Y aparece algo que se llama ansiedad. Siempre aparece la ansiedad en muchas ocasiones. Vamos a hablar que no en todas, porque no podemos generalizar. Pero la mayoría de las veces siempre llega la ansiedad. ¿Qué es la ansiedad? La necesidad de saber de esa persona, sí, de buscarla, de intentar organizar las cosas, de imaginar qué está haciendo, cómo se siente, cómo está, o de poder volver a hablar. Esa es la ansiedad. Y después de eso llega la nostalgia. Por ejemplo, una canción, una fecha, un recuerdo, una foto, todo, todo, todo te la trae a tu mente. Y es donde llega la confusión después de eso. Porque puedes saber racionalmente que debes soltar. Tú dices, no, es que yo tengo que soltar. Imaginemos que tenemos un lazo y ese lazo nos está lastimando. Pero sabemos que nos lastima, que nos duele, pero no queremos soltar. Hay que soltar. Y mientras eso todo está pasando en tu mente, también deseas que esté ahí, que regrese. Le dice, como dice la canción, si no regresas, ¿qué voy a hacer? Ah, sí ve. Como estamos hablando de la canción. Dolor por los planes que nos ejecutaron, y si íbamos a vivir esto, y si hubiera hecho esto, si no hubiéramos pasado por esto. No, y ese lo hubiera. El hubiera es el que más te duele, porque no te enfocas en este presente, es en el hubiera, tanto en el futuro como en el pasado. ¿Qué hubiera pasado si sí? ¿Y qué hubiera pasado si no? Siempre empiezas a que tu cerebro empiece a imaginar cosas de cómo hubiese sido este presente si hubieran realizado acciones en el pasado y cómo sería de bueno en el futuro. Y eso es lo que más te atormenta. Y llega algo totalmente confuso y triste, y es la sensación de reemplazo. Nadie quiere que nos reemplacen. Y decir, ¿y si se consigue otro? No, ¿y si se consigue otro más lindo que yo? Si llega otro muchacho con más plata que yo, no, señor. Y si llega una más linda que yo, una con más inteligencia que yo no puedo hacer esto. No, eso no puede ser. Es que yo quería que fuera eso. Mire cómo es de duro. Y llega esta canción a hablarnos de esto. Solo me y ahí es donde dice, ay, entonces yo qué voy a hacer, me voy a morir. No, espere, tranquilícese, respire primero. Lo primero que tú tienes que hacer es enfocarte en algo. Nadie puede obligar a nadie. ¿Cómo empezar a sanar? No obligues a nadie a sentir. Es que imagínense como si llegara un muchacho a hacerme sentir a mí que lo quiera. Pues es que eso no se obliga. Eso no, no se puede decir.
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0: o enseñar. Eso nace. Claro que puedes extrañar, claro que puedes sentir, pero no puedes obligar a que alguien te ame. Eso nace. Entonces, imagínate y ponte en su lugar. Si esa persona no te quiere, ¿cómo va a estar ahí? Es que no se puede, no se puede. No alimentes tu herida. Deja ya. Deja de revisar sus redes, de buscar señales, de leer conversaciones o de imaginar qué estará haciendo o qué hubiese pasado. No imagine nada. Toma distancia y ya. Vuelves a hacer las cositas que te gustaban hacer. No idealices nada. Haz el duelo, pero bien, tranquilo. Vuelve a ti. No busques reemplazarlo o reemplazarla. Voy a reemplazarla con otra. No. Es que no necesitas encontrar a alguien para que te demuestre o te valide. Primero recupera tu tranquilidad. Primero es eso. Si puedes, también te puedes enfocar. Yo lo voy a decir de manera que ustedes lo pueden adoptar de diferentes maneras. Bueno, a los que no son muy católicos, yendo a las misas, una conexión con Dios. Si son un poquito más cristianos, vuelvan entonces a tener esa conexión con Dios. Si no son nada religiosos, entonces en lo que a usted le guste. No sé, el universo, las energías, el yoga, lo que a ustedes les guste, ¿cierto? Porque yo sé que yo en estos momentos estoy hablando con un público muy amplio. Yo no puedo generalizar que todos crean en Dios o que todos tengan la misma convicción. No, todos piensan diferente. Entonces, buscar ayuda en lo que ustedes se sientan cómodos. Ah, no, Nati, a mí no me gusta ninguna de esas cosas. Entonces, ayuda psicológica también con profesionales en la salud mental. Eso también les pueden ayudar.
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0: Y ahora vamos a cambiar rotundamente todo esto de desamor, porque vamos a escuchar una canción para los que dicen, Nati, ¿cuál desamor? Es que yo estoy en estos momentos muy enamorada. No, yo me siento como en la dicha. Yo me siento en las nubes. ¿Por qué? Porque me enamoré de ti. Si tú en estos momentos sientes que te está gustando mucho a alguien, que tienes muy buena conexión con esa persona, disfrutan las salidas, disfrutan salir a comer, disfrutan salir a bailar, a ver el cine, no sé, una película sencilla, y sienten ese cariño, ese calorcito, algo bonito, y dicen, me enamoré de ti. Ya no es que me estoy enamorando, me enamoré de ti. Ahí es para los enamorados, porque sabemos que tanto nos escuchan los que no están tan enamorados, los que ya están completamente sellados por la llama del amor.

así que de la junta con la canción, la falla fue tuya. Me dice Nati, hey, me vas a enviar la canción en la que usted estaba contando la historia. Ah, a la que yo estaba hablando. No sé si era la de que estábamos enamorados o la que no. Bueno, me imagino que era esta. Si no regresas, creo. Si es esta, te la envío más tardecito. Listo. Viene para los fanáticos del rock en español la canción Entre dos tierras, héroes del silencio.

Y al aire acompañando a las familias con esas buenas canciones, mientras ustedes en este momento ya están empezando a preparar el almuerzo, porque me imagino que muchos tienen ese horario de 12 a 1 o también de 1 a 2. Entonces nosotros somos su fiel compañía, los que ya están por allá terminando de realizar sus hogares, los que terminaron de trapear, las niñas, esas hermosas jóvenes, esas hermosas amas de casa que ya están terminando y empezando a hacer el almuerzo. Lo más delicioso es encontrar la casa aseada y oliendo bien rico el almuercito. Ah, eso es lo más rico, lo más delicioso. Tenemos de fondo Si tú te fueras de mí, de los Bukis. ¿Cuál es la sensación más linda de ir viajando, conduciendo y escuchando la música del 89.2? La mejor sensación es que nos cambia el ánimo, el estado de ánimo. Una canción alegre o una canción muy nostálgica, muy, muy, no sé, podemos mencionar que de esas canciones que llegan directo al corazón, nos puede hacer sentir más animados. Mientras una canción triste puede despertar recuerdos, emociones que llegan a nuestro corazoncito, bueno, a nuestra mente, pues, que dicen, esto en el corazón no hay nada, esto está es en la mente. Por eso dice, el que sabe manejar la mente, sabe manejar todo. El que sabe controlar su mente. Bueno, y también, mientras estás escuchando una buena canción, se hace más agradable el trayecto. Puede disminuir un toquecito la sensación de aburrimiento, especialmente si es un viaje muy largo. Entonces la música lo que hace es que nos deja nuestro cerebro activo. Evoca recuerdos, puede ayudar a relajarnos un poquito, puede aumentar la energía y nos acompaña emocionalmente, porque cuando estamos pasando una situación sentimental, ya sea que estamos bien enamorados o lo que tengamos en ese estado, en ese momento, determinada la ocasión, eso puede expresar, una canción puede expresar lo que nosotros no sabemos cómo decir. Y también, ¿sabían ustedes? Vean, mire pues, puede influir en nuestra manera de conducir. Sí. Vea, aquí hay que tener mucho cuidado. Sí, en este sentido lo quiero aclarar nosotros como emisora. Pero una música, una canción demasiado intensa, rápida o que nos emocione así mucho, mucho, mucho, entonces eso lo que puede hacer es que aumenta la activación. Sí, y nos puede distraer. Eso tampoco, no pueden subirle mucho el volumen. Por eso mientras conducimos es importante mantener el volumen moderado y evitar manipular el teléfono mientras buscamos canciones. Por eso usted no tiene que pensar en cambiar la canción. No, porque nosotros le hacemos ese trabajito. Nosotros le ayudamos a escoger su canción favorita. ¿Sabes? ¿Sabes que sí?

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1: Canciones románticas en 89.2. Viene por aquí una canción bien bonita de Santiago Cruz. La canción es ¿Y si te quedas qué? 11:42 a.m. Escuchan la radio más apasionada.
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con esta canción me despido de todos ustedes. Qué rico verlos acompañado en esta mañana de lunes, inicio de semana. En la tarde va a estar ahí en Sonate Tortuga con la buena música de Las Dobles y Dale Play. Fue un placer, estuvo con ustedes en la radio, en el máster, la voz femenina de la radio, Nati Arango. Chao, feliz almuerzo, se les quiere mucho, Dios me los bendiga y siempre para adelante, pues, para atrás ni para coger impulso. Chao.

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Jason Jiménez con el corazón.

dinero. ¡Doble emoción!

0: del agua. Hola, ¿qué tal, mis queridos oyentes? ¿Cómo están todos ustedes? Bienvenidos a la programación de esta tarde de lunes, inicio de semana, muchachos. Más bueno.
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0: Edison la Tortuga viene a tocarles en esta tarde la buena programación. La Tucha, dame un besito. Oh, qué bonito que suena. Este es el lunes, inicio de semana. Edison la Tortuga, quien pasa a tocarles, a sonarles estos éxitos. Porque el lunes es sabroso, porque nos va a contagiar de buena alegría y energía para iniciar la semanita, ¿sí o qué? Eso.
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0: Sí, señores, los éxitos siguen sonando en esta tarde. Ya está aquí de fondo nada más y nada menos que Pecos Camba con su canción Mariluna, Mariluna, ven mi amor. ¿Ah? Ay, qué rico. Son las 1:27 y va transcurriendo esta segunda hora de programación de las dobles. Recuerde que a las 2 tenemos la variedad de crossover en Dale Play, donde todos los géneros suenan a través de su radio. Qué bonito, poderlos acompañar tarde de lunes, tardeando con los 892. Ah, eso suena muy sabroso.
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La canción que suena Oro Sólido, su canción es titulada El Bla Blazo. El Bla Blazo. Oiga, en esa tarde que Angostura se torna como parcialmente soleado y nublado, les cuento que la temperatura está de la siguiente manera: 21 grados centígrados, mientras que la sensación es de 26. El pronóstico de lluvia es para la tarde-noche, aunque en estos momentos puede haber algunas brisas en algunos lugares. Lo más probable es que en la tarde-noche tengamos algunas manifestaciones. El tiempo es muy cambiante. Esperemos que no vaya a llover mucho, ¿sí? Bueno, 1:36, las dobles en el inicio de semana.

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1: 2:00 p.m. en punto.
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0: Ahí está la buena canción, las Captures. En donde está tarde de buena programación, cuando iniciamos con Dale Play.
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0: Sí, señores, ando con ustedes aquí. Hola, hola, hola.

0: Los amantes a todos los géneros musicales, porque aquí suena Dale Play. Y usted, ¿dónde está escuchándonos? Pues hasta ahora, muy seguramente en el comercio, muy seguramente en las oficinas, porque ya son las 2, ya regresaron del almuerzo, se conectan con nosotros, las amas de casa juiciositas haciendo sus quehaceres, el señor de la casa, juiciosito por allá en el tajo. Eso, así funcionamos. Se la hacen 2.5 en el 28 de septiembre. Oiga, ya se acabó. Entonces, que los meses que terminan en bre, eso significa, ya lo hemos hablado muchas veces, de que en breve se acaba todo. Eso, así más o menos es. En septiembre, octubre, noviembre, diciembre, esos son los que se acaban ahí mismo, porque son en breve se acaba. Bienvenidos mientras a recordarnos que ya viene diciembre. Suena esto, muchachos.
1: Ay, aprenderá rápido la voz.
0: ¿Dónde está Toño?
1: ¿Toño?
0: ¿Dónde estás, Toñito?
1: Casado.

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Déjate llevar. Son las 2:18, lunes 28 de septiembre. Ay, Nati, ya la volvió la primavera. Nati, mi amor, qué éxito. Ah, eso llega. Esos son de los que llenan el corazón. Sentimiento angostureño, artistas locales.

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0: Dale, dale. Con 23 minutos.
1: Dándole play a todos esos éxitos. Roberto Carlos estaba con su canción Mi Cachorrito, sonando más bueno. Pero como ya estamos en Bre, los diciembre están el diciembre está cerquita. Porque son los meses de Bre. En breve, fin de año. ¡Ah!

0: se dice, como dice, como dice, como dice. Aquí, ¿quién llegó? El gato volador. El gato volador. El gato volador.
1: ¡Viva la fiesta!
2: ¡Viva!
0: Yo no sé quién estaba más loco, si el que cantó el gato volador o el gato que volaba. Esto era cuando el reggaetón con cuentos de los... No, casi digo que cuentos de los hermanos Grimm. Los cuentos de la cruda. Llegó Don Gato, llegó Dagodón, llegó Silvestre. No listo todos los gatos, el mono de mi casa, que el grisecito donde Nati, que el rayadito, que Peluchín. ¡Ay, María! Oiga, y de ahí fue que empezó con canciones tan charras como esa, pero ahí fue donde empezó a salir el reggaeton. Sí, porque era el chombo, ¿recuerdan? El chombo, yo era un niño cuando el chombo cantaba así. ¡Ay! ¡Daniel Calderón, gigante! ¡Esa no!
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y me dejan de llevar. Así es cuando se escucha Dale Play. Es Mr. Black y su canción es titulada El Matrimonio. ¿Ah? O sea, esta, se dice que es un arte tan bonito el matrimonio. Se le puede decir arte, ¿no? Que hasta canciones sacaron. ¿Será? ¿Usted que está casado? ¿Usted que está casada? Sí, sí, sí. ¿Ya aguanta la cancioncita o no? Ahí está, Mr. Black. Y así nos dice, tardeando con Dale Play.

Ciao. En los exitosos de la tarde, los 892 es quien te acompaña con Dale Play. Dale Play. Sí, y sonamos muy bueno. Enanitos Verdes, devuélveme a mi chica. Hay más de uno por ahí, ¿no? Que está diciendo, ey, ey, ¿sabe qué? Devuélveme a mi chica. Así lo dice Enanitos Verdes, y suena en la tarde del lunes, inicio de semana.

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0: Sean bienvenidos, buenas tardes para todos ustedes los oyentes que a esta hora están con nosotros. Son las 3:05, la cita es todos los lunes a través de la radio para que toquemos ese tema y esos ítems netamente educativos. La institución, nuestra institución MariaMJEUC, la que ha formado a los grandes profesionales angostureños, viene hoy, como todos los lunes, bajo la coordinación de el señor Héctor Lubid Gil, piloteando esta nave educativa hoy, como todos los lunes. Don Héctor, buenas tardes. ¿Cómo me lo ha tratado la vida, don Héctor?
7: Buenas tardes. No, la vida siempre me ha tratado muy bien desde que nací.
0: Qué bueno.
7: Buenas tardes para todos y todas. Aquí estamos con el ánimo de informarlos de los sucesos en la institución educativa Mariano de Jesús EUC. Los acontecimientos más relevantes del quehacer de nuestra institución. Quiero también saludar a los integrantes de nuestras sedes rurales, estudiantes, padres y profesores, a todo el pueblo estudiantil de Angostura, Antioquia, Colombia y al mundo. Bienvenidos.
0: Listo, don Héctor. Gracias, son las 3:06 y vamos a iniciar con nuestra primera sección.
6: Imagínese que... Sección para brindar temas de actualización educativa, noticias a nivel institucional y municipal relacionadas con el quehacer educativo.
0: Bueno, don Héctor, ¿qué nos podemos imaginar con los mensajes desde el MariaMJEUC?
7: Imagínese que las bebidas energizantes están siendo consumidas sin tener en cuenta los problemas de salud que ocasionan por los altos contenidos de cafeína, azúcar y estimulantes. Estos problemas son más evidentes en los jóvenes de edad de colegio. A todas horas están sobreestimulados, no se quedan quietos, no se concentran y así la asistencia a clases se hace muy difícil para el profesor que continuamente está llamando la atención. Padres de familia, estén pendientes de sus hijos para que en lo posible no consuman estos productos porque realmente no lo necesitan y así colaboran con el buen desarrollo de las clases y el aprendizaje de sus hijos. Entonces no podemos ver en los energizantes como que fuera nada. No, eso tiene problemas y muy serios para la salud mental de sus hijos, la salud nerviosa de sus hijos y el comportamiento en general. Realmente es muy complicado cuando un joven está sobre activado. Entonces, en un colegio o en una clase necesitas que estén concentrados y sean consumidos estas bebidas energizantes, pues va a ser muy difícil que se concentren.
6: Crezcamos pues, una sección que ofrece temas de formación personal, familiar y de vida social.
0: ¿Cuál es ese mensaje, don Héctor, que hoy nos traes para que crezcamos pues?
7: Bueno, crezcamos en civismo y en urbanidad. Qué bueno sería recuperar esa cortesía cuando nos enseñaron a decir buenos días, buenas tardes, buenas noches. Y a decir cuando nos hacen un favor, gracias. Y saber pedir el favor, tan amable me permite hacer tal cuestión. ¿Cuántas personas de las que me escuchan agradecen los alimentos a la persona que los sirven? ¿Será que las mamás escuchan muy continuamente en las casas, gracias mamá, este almuerzo estaba muy bueno? O gracias mamá, qué café tan agradable el que me diste. O gracias mamá, esta comida ha estado espectacular, o este desayuno. Eso se ha perdido muchísimo. La gente anda con muchas carreras, muchas veces al desayuno se levantan algunos jóvenes con carreras y escasamente desayunan y salen corriendo, o algunos ni desayunan. Pero sería muy interesante que recuperáramos eso. Claro que también tenemos que ser los adultos, porque los adultos también hemos olvidado muchas de esas buenas costumbres, de ese civismo y urbanidad que nos inculcaron tanto en las escuelas, sobre todo en las escuelas, para que seamos más educados, para que seamos más agradecidos, para que seamos más dispuestos a colaborar con las personas, porque ahora eso también está un poco perdido, porque la gente piensa solamente en cobrar dinero por cualquier favor que se les pida, por cualquier mandado. Entonces, muy interesante, padre de familia, que nuevamente inculquemos en nuestros hijos ese agradecimiento, esa cortesía por todas las cosas que recibimos de beneficio de las personas que nos rodean.
6: Entre Muros, una sección que da a conocer situaciones o acontecimientos que están ocurriendo dentro de la institución educativa y que son de interés general. Tienen que ver con informe, rendición de cuentas o sucesos esporádicos e interesantes.
0: ¿Y qué anda aconteciendo o qué aconteció, don Héctor, Entre Muros?
7: Bueno, Entre Muros queremos felicitar a los estudiantes que obtuvieron buenos puntajes en el IFES. Yumalay Montoya Villegas, Valery Michelle Mora Guzmán, Jerónimo Sánchez Henao, Samuel Vélez Martínez, Juliana Rojas Osorio y Santiago Metrio Rojos. Estas personas, estos estudiantes, tuvieron buenos puntajes en el IFES y por eso la institución quiere felicitarlos. Queremos seguir insistiendo en el buen porte del uniforme, camisas bien encajadas, en todo momento, dentro y fuera de la institución. Hay muchos de los estudiantes que cuando salen, como que los liberan, como que se los tienen amarrados y salen gritando y haciendo cosas que no son adecuadas para una persona que está recibiendo una formación en una institución. Y una de esas es el buen porte del uniforme. Hombre, el uniforme debe estar bien llevado desde que uno sale de la casa hasta que regresa a ella. Ya cuando llega a la casa, pues usted se la puede sacar por fuera, si es la camisa, tiene mucho calor, o quitársela, o etcétera, etcétera. Entonces, sería interesante seguir insistiendo, padre, familia, en sus hijos, que hagan control cuando lleguen a su casa y le llamen la atención cuando lleguen con esa camisa, como si fueran unos borrachos o como que eso es un babero para tenerla por fuera. Es muy importante que la presentación de nuestros estudiantes siempre esté acuerdo con lo que estamos tratando de inculcar en nuestra institución. Recuerden que esos uniformes, ahora pues usted se lo pone y un poco obligado, pero sin embargo debe llevarlo bien llevado, porque nosotros pues lo único que podríamos hacer era fichas, ¿cierto? Pero en una empresa el uniforme es una obligación, y si usted no lo usa en la forma adecuada, simplemente lo van a echar. Si usted en una empresa tiene que tener un casco en su casa, lo tiene que llevar en todo momento, y si se lo quita, simplemente lo echan. Si usted no quiere cumplir con la norma de la empresa, lo echan. Y ya sabemos que un empresario no le interesa si usted tiene 5 hijos, o tiene una mamá enferma, o usted también tiene problemas de enfermedad, o si usted de ese sueldo es lo único que puede vivir. A él no le interesa eso, le interesa simplemente que usted debe cumplir las normas. Entonces, en el colegio nosotros debemos cumplir las normas para irnos acostumbrando, porque no sabemos en qué empresa vamos a estar y si esa empresa nos exige llevar muy bien ese uniforme. También seguimos viendo a muchos de los muchachos usando medias que no corresponden al uniforme. Recuerden que las medias del uniforme son azules y que no son tobilleras, pero se ven muchos jóvenes con tobilleras o con medias blancas o negras, realmente que no son del uniforme. Entonces nosotros pues vamos a tener que seguir vigilando eso en las horas de la mañana para comenzar a hacer los correctivos pedagógicos que ese mal porte al uniforme se requiere. Muy, muy interesante, padre de familia, porque ustedes saben que esto es profesores y padres de familia en común unidad, para que sus hijos sean bien formados, para que sean bien disciplinados. Entonces necesitamos la colaboración, que ustedes también revisen en sus casas qué tipo de medias está colocando su hijo, para que no se lleve sorpresas, que lo devuelvan para su casa o que le hagamos los llamados de atención escritos por el mal porte del uniforme. Bueno, el tema que vamos a trabajar hoy en este programa es la disciplina como camino para alcanzar nuestras metas. Entonces vamos a observar durante este tiempo que tengo de lo que tenemos que lograr con esa disciplina y cómo se logra la disciplina. Entonces vamos a hablar básicamente de ese tema. La disciplina está presente en muchas de las actividades que realizamos diariamente. Todo está acompañado de ese cumplimiento. Cuando cumplimos nuestros horarios, hacemos nuestras tareas, respetamos las normas y trabajamos para alcanzar una meta, estamos poniendo en práctica la disciplina. Entonces la disciplina es ese compromiso que tenemos. En este momento la mayoría de los estudiantes es precisamente con el estudio. Esa es su fin primordial en el momento. Ya cuando llegue a su época de producir o de tener un buen empleo, también va a tener que tener una disciplina para cumplir todas las normas que exige la empresa en la cual usted esté. Hoy conoceremos sus antecedentes, cómo podemos lograrla, cuáles son sus consecuencias positivas y por qué es tan importante para alcanzar nuestros objetivos. La disciplina es la capacidad de organizar nuestro comportamiento y nuestras acciones para cumplir responsabilidades, normas y metas, incluso cuando no siempre tenemos ganas de hacerlo. La disciplina siempre nos debe acompañar. Nosotros tenemos momentos de que no queremos como cumplir algo, que no queremos hacer nada, pero una persona disciplinada se va a anteponer a ese deseo de no hacer nada, o de hacerlo a medias, o de hacerlo mal hecho. Ser disciplinado no significa actuar por miedo ni obedecer sin pensar. Significa desarrollar hábitos de responsabilidad, constancia, organización y compromiso. Nuestros estudiantes son muy dados a desobedecer, son muy dados a no cumplir las normas, lo que les dije ahorita de la camisa encajada, pero eso hace parte de la disciplina de la institución. Y otras cosas, como tratar bien a los compañeros, como no tratarlos con sobrenombres, como no decir palabras soeces, etcétera, como no estar golpeando a los compañeros. Todo eso es una parte de disciplina, porque nosotros tenemos que aprender a estar en sociedad, y para estar en sociedad necesitamos obedecer y no estar poniendo pues tanta dificultad por todas las cosas. En el colegio usted debe cumplir con los horarios de entrada, debe cumplir con las tareas, debe cumplir con el buen porte del uniforme, debe cumplir con no tirar basuras por fuera de las canecas, etcétera. Debe cumplir con mantener un salón bien ordenado, las sillas bien organizadas, de acuerdo a lo que se esté haciendo en el momento. Todo eso es parte de la disciplina. Desde tiempos antiguos, las sociedades han utilizado normas y hábitos para organizar la convivencia. En las familias, las comunidades, las escuelas y posteriormente en diferentes instituciones, la disciplina ha permitido establecer responsabilidades y acuerdos. Esos son como consecuencias de la disciplina, de que tenemos que tener responsabilidades y que tenemos que tener acuerdos para poder cumplir esas responsabilidades. En la educación, la disciplina ha estado relacionada con la formación de valores como el respeto, la responsabilidad, la puntualidad, el esfuerzo y la perseverancia. Si usted está estudiando, ya sabe que va a estar alternando con otros compañeros a los cuales debe respetar. Y también se le van a colocar unos trabajos y unos estudios que usted debe realizar como parte de su responsabilidad. Y la puntualidad, importantísima la puntualidad. Cuando en un colegio se entra a las 7, es a las 7, no a las 7 y un minuto. Algunos estudiantes se quejan de que porque el reloj de él decía una hora y el reloj del colegio era otra hora. Pero tenemos que recordar que la puntualidad está regida por el reloj del colegio y no por el reloj personal. Los esfuerzos que tenemos que estar haciendo continuamente como estudiantes, porque realmente el estudio exige un esfuerzo fuerte, exige tiempo, exige que tenemos que, no solamente en la mañana que estamos estudiando, sino en la tarde también, dedicarle un buen tiempo a ese estudio para que nosotros podamos cumplir mejor con todas las labores. Y la perseverancia es que usted debe siempre estar pendiente de cumplir con toda esa normatividad como parte de la disciplina que usted está desarrollando en la institución. Antes, en muchos contextos, la disciplina se relacionaba principalmente con la obediencia y el cumplimiento estricto de órdenes. Actualmente se busca comprenderla también como una herramienta para desarrollar autocontrol, autonomía y responsabilidad personal. Ese autocontrol es demasiado importante porque eso nos va a permitir que no podemos hacer lo que nosotros queremos en ningún lugar. En ningún lugar podemos hacer lo que queremos porque tenemos que estar respetando al otro. La autonomía es lo que me permite a mí hacer cosas que otros no hacen y que finalmente es el sello que yo le pongo a mis actividades. Y la responsabilidad personal. No es lógico que un estudiante llegue al colegio sin un cuaderno. Se me quedó el cuaderno. Entonces, ¿para qué son los horarios? Los horarios son precisamente para que usted esté pendiente el día anterior de organizar su maleta para que no llegue al colegio diciendo se me olvidó el cuaderno, porque eso implica una indisciplina. Es como parte de la disciplina, yo tengo que tener mi bolso bien organizado, ojalá el día anterior, porque si al otro día me coge la tarde, pues yo te voy a tener

situaciones en el colegio, en la época de estudiantes o en la época de trabajador, ya también le toca cumplir ciertas labores en su casa y cumplir las labores en la empresa en la cual trabaja. Entonces eso es muy importante, que nos vamos construyendo la disciplina con unos hábitos que nos permitan siempre hacerlo sin necesidad de estar olvidándonos. Para lograrla podemos tener en cuenta acciones. Primera, establecer metas claras y realistas. ¿Por qué decimos realistas? Porque a veces uno le pone unas metas tan supremamente altas que difícilmente las va a cumplir, pero las podría cumplir con grandes esfuerzos. Por ejemplo, si una persona quiere ser piloto, pues ya se sabe que ese estudio es muy costoso. Entonces, si está pensando en eso, tiene que estar ya desde ya programando cuál va a ser su ahorro o cómo va a conseguir el dinero extra que necesita para estar en esa empresa de ser un piloto. Entonces, la meta no podría ser tan elevada. O usted ya sabe que si la meta es elevada, va a tener que hacer muchísimos esfuerzos para lograrlo, pero que posiblemente lo puede lograr. Organizar nuestro tiempo y establecer horarios para estudiar, descansar y realizar nuestras responsabilidades. Es una cosa demasiado importante lo de los horarios, porque normalmente la mañana está ocupada con la asistencia al colegio, pero en la tarde, ¿qué pasa en la tarde? ¿Qué actividades yo realmente tengo planeadas en la tarde? Y en esa planeación debe estar el tiempo para estudiar, debe estar el tiempo para descansar y tiene que haber un horario que me permita a mí hacer una actividad diferente, que puede ser un deporte o alguna manualidad artística, etcétera. Pero mire que eso es organizar muy bien el tiempo. ¿Qué vamos a hacer en la mañana? ¿Qué vamos a hacer en la tarde? ¿Qué vamos a hacer los fines de semana? Tercero, comenzar con pequeños hábitos y mantenerlos constantemente. Volvemos a las metas. Yo de pronto no puedo planear metas muy elevadas que de pronto yo no voy a alcanzar. Entonces mejor vamos a poner metas más pequeñas, cosas más que están a nuestro alcance y que se vea que realmente lo estamos haciendo. Hay jóvenes que uno cuando habla con los padres de familia, que de pronto le está yendo mal en el colegio, y ellos dicen, no me ayuda a nada en la casa. Entonces, qué triste eso. Si yo estoy recibiendo un beneficio de mi casa, yo debo aportar. Y si yo no aporto dinero, pues debo aportar actividad, debo aportar qué hacer. Y en las casas hay muchísimas cosas para hacer, demasiadas. Barrer, trapear, sacudir, hacer mandados. Hay jovencitos que lo mandan a hacer mandados y qué lidias para que salgan, cuánto tiempo se demoran. Bueno, también aquí hay una importancia de los padres de familia que de pronto no lo motivaron desde muy pequeño a que cumpliera con esas labores que son muy importantes para como parte de la disciplina y como colaboración en la casa. Cuarto, evitar las distracciones cuando estamos realizando una tarea importante. Los celulares. Aquí vienen los celulares, que son el aparato más distractor que tenemos en este momento. Los profesores todos los días luchando con ese celular en los colegios, porque el alumno está pendiente del celular y no está captando lo que el profesor está explicando. Después, el resultado de una pérdida de materias, y los jóvenes van a decir que es que no le entiendo al profesor. ¿Cómo le va a entender si tiene su mente ocupada en un celular? Entonces, esas distracciones deben determinar cuando yo tengo una meta. Y cuando a esa meta, ¿qué me va a conducir allá? La disciplina que yo tenga para poder lograrlo. Quinto, aprender a cumplir nuestro compromiso, aunque en algunos momentos no tengamos ganas de hacerlo. Hay cosas que uno se compromete a hacer y después le coge la pereza. No, yo no voy a ir por allá. No, mejor me quedo acostado. No, mejor me voy a dormir. Un muchacho que, por ejemplo, quiera practicar fútbol y, bueno, ya sabe que tiene un horario de ensayo, pero si a la hora del entrenamiento él le da la pereza, seguramente no va a ir. Entonces, por eso tenemos que cumplir nuestros compromisos. Si yo me comprometo a algo, debo cumplirlo. Entonces, antes de yo comprometerme, tengo que analizar cuál es mi tiempo, si yo sí puedo cumplir eso, porque si no, ¿para qué me voy a comprometer? Mejor no lo hago. Sexto, reconocer nuestros errores y corregirlos en lugar de abandonar nuestro objetivo. Hay veces que se presentan dificultades en la vida con

0: deseos que uno quiere cumplir o con metas que quiere cumplir. Entonces, con cualquier problemita que suceda, entonces mejor se retira. No, hay que seguir, corregir lo que está mal y continuar. Por ejemplo, un estudiante disciplinado no necesariamente es quien estudia muchas horas en un solo día, sino quien establece horarios y estudia con constancia. A veces dejamos todo para última hora. Entonces vamos a tener el parcial tal día, entonces estudio el día anterior. Le aseguro que eso no va a ser así. No va a poder aprender a las carreras un tema o varios temas que tuvo que irlo repasando continuamente. Y por eso es tan importante que usted establezca la tarde un horario también para dedicarle a su estudio. La disciplina produce beneficios importantes en nuestra vida. Entre ellos, ¿cuáles tenemos? Mayor responsabilidad y organización. Para mantener nuestro cuarto, nuestra cama, nuestras cosas bien organizadas, eso exige tiempo. Eso no puede ser de cada 8 días, eso es de diario, donde tengo las medias, donde tengo los zapatos, etcétera, todo lo que sucede en nuestra habitación. Entonces hay una responsabilidad de muy fuerte. Mejor aprovechamiento del tiempo, eso es muy importante porque estamos malgastando tiempo en otras cosas que no son tan importantes como lo del celular. Cumplimiento de metas y compromisos. Cuando usted quiera comprometerse en algo, entonces, bueno, vaya, que vaya, el compromiso sea que lo va a lograr y que va a hacer todo lo posible por llegar a ese fin. Mejores hábitos de estudio y trabajo. Sobre todo para los estudiantes, ese hábito de estudiar, no solo en la mañana, sino también en la tarde, va a ser lo que le va a permitir a usted lograr tener un buen desempeño académico. Mayor autonomía y capacidad para tomar decisiones, fortalecimiento de perseverancia, mejores relaciones con las demás personas, satisfacción personal al comprobar que somos capaces de alcanzar lo que nos proponemos. Todo esto lo va a permitir la disciplina en la cual usted se está apuntando. El éxito de nosotros depende de la disciplina. Si yo no tengo disciplina en mi estudio, yo voy a fracasar. Si yo no tengo disciplina en mi trabajo, voy a fracasar. Si yo no tengo disciplina en deporte, voy a fracasar. Entonces, qué interesante que si nosotros hemos abandonado algunos conceptos disciplinarios, pues lo retomemos y logremos tener el éxito que esperamos. Les aseguro que las personas con éxito son muy disciplinadas, empezando por la hora de levantarse. Una persona exitosa no va a estar a las 8 o 9 de la mañana durmiendo. Por lo general se levanta a las 5 o a las 6, porque van a utilizar el mayor tiempo posible para llevar a feliz término la meta a la cual ellos están aspirando. Bueno, hasta el momento esto es la disciplina. Quedaron faltando algunos asunticos que en el próximo programa se los voy a comentar. Feliz tarde, y les habló Héctor Lubid Gil Serna.
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1: 3 de la tarde con 47 minutos.
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4 de la tarde en punto, 4 de la tarde en punto. Hemos entrado a la sección de los servicios sociales. Estar atentos, pueden ser desinterés. Se extravió billetera color rojo con negro. Documentos personales de OBD Castrillón en el trayecto de Medellín hacia el municipio de Angostura, Buceta con Norte. Si usted viajaba y le tiene o conoce el paradero de este artículo, comuníquese al 310-469-5390. 310-469-5390. Para informar a la comunidad en general que a Johnny Andrés Mora se le extravieron también los documentos. También es su celular. Esto fue el sábado, en horas de la noche. Si alguno sabe de su paradero, tráigalo acá a los estudios de la emisora o en la casa de Aníbal Mora. Allá al frente del parque educativo hay gratificación. Se necesita señora responsable con paciencia y es para cuidar a la adulta mayor interna. Con turno toda la semana, con descanso los domingos. Interesados al 321-723-8279. 321-723-8279. Se extravió placa de motocicleta de Federico Arango. Se perdió en el trayecto de la vereda San Alejandro hasta el Fundungo. La persona que la tenga, 310-544-0284. 310-544-0284. ¡Ay, buena gratificación!

0: Los servicios sociales. La gobernación de Antioquia estará el día de mañana 29, desde las 8 de la mañana hasta las 4 de la tarde en el parque principal, con vacunación para personas, perros y gatos, trámites y recaudo de impuestos. Allá los esperamos, gobernación de Antioquia y alcaldía de Angostura los invita. Servicio social. 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Se informa a los adultos mayores, Berea Cañaveral, lo bajo, que tienen importante reunión el próximo domingo 4 de octubre a las 2 de la tarde en el lugar de siempre. Se informa la líder. La misa que está programada en la casa de Marjorie Tavares en Quiebra Abajo queda cancelada por motivos de última hora. Repito, la misa que estaba programada para la casa de Marjorie Tavares queda en Quiebra Abajo, queda cancelada por motivos de última hora. Servicios sociales para invitar a familiares y amigos de Jimena Cárdenas, que va a estar cumpliendo 15 añitos el sábado 3 de octubre con Santa Misa 3 de la tarde y será en la vereda de los Pantanos en la casa del señor Mocho Cárdenas. Habrá venta de licores y comestibles. Los esperamos, invitan sus padres. La Quiebra Arriba y Santa Anita, Junta de Acción Comunal, invita al festival el próximo 3 de octubre a partir de las 6 de la tarde en la casa de Rosa Hoyos. Anímate pues, porque ya te esperamos, upa pues. 4 con 4 son los servicios sociales a través de su radio.
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0: 4 de la tarde con 22 minutos.
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0: 4 de la tarde con 45 minutos.
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0: Señal de la Santa Cruz de nuestros enemigos, líbranos, Señor Dios nuestro, en el nombre del Padre, y del Hijo, y del Espíritu Santo. Amén. El ángel del Señor anunció a María. Dios te salve María, llena eres de gracia, el Señor es contigo, bendita tú eres entre todas las mujeres y bendito el fruto de tu vientre, Jesús. He aquí la esclava del Señor. Dios te salve María, llena eres de gracia, el Señor es contigo, bendita tú eres entre todas las mujeres y bendito el fruto de tu vientre, Jesús. Y el Verbo de Dios se hizo hombre. Dios te salve María, llena eres de gracia, el Señor es contigo, bendita tú eres entre todas las mujeres y bendito el fruto de tu vientre, Jesús. Ruega por nosotros, Santa Madre de Dios. Derrama, Señor, tu gracia en nuestros corazones, para que, habiendo conocido por la voz del ángel el misterio de la encarnación de tu Hijo Jesucristo, conducidos por los méritos de su pasión y su cruz, lleguemos a la gloria de la resurrección por el mismo Jesucristo nuestro Señor. Amén. Bendito, amado y adorado sea mi Señor Jesús en el Santísimo Sacramento del altar. Mi Jesús sacramentado, mi dulce amor y consuelo. Bondadosísimo Jesús, en esta tarde queremos alabar y bendecir tu santo y poderoso nombre, reconociéndote como único y verdadero Rey y Señor de todo cuanto existe. Asimismo, Señor, reconociéndonos grandes pecadores, indignos de tu amor y de tu misericordia, pero tan necesitados de ella. Te rogamos perdón por todas las ofensas que te hemos cometido. Te imploramos que tengas misericordia de nuestra iglesia, del Papa, los obispos, los sacerdotes, las religiosas, los diáconos y los seminaristas. Te pedimos el aumento a las vocaciones sacerdotales, religiosas, misioneras y al sacramento del matrimonio. Te rogamos para que reine ya en el mundo la paz que nos has regalado, que libres el mundo, nuestra patria, de las guerras y las pestes. Amantísimo Jesús, recibe esta oración del Santo Rosario por las manos de nuestra Madrecita Inmaculada, rogándote que tengas misericordia de todos los enfermitos del mundo y quienes cuidan los enfermos, encomendándote todas las personas que tienen necesidad de una medicina, una cita médica, un examen, una cirugía. Todo, Señor, a ti que eres el verdadero y único médico de almas y de cuerpos, para que tengas misericordia y te glorifiques en cada una de estas necesidades. Te encomendamos y te pedimos el descanso para las almas del purgatorio. Hoy te encomendamos muy especialmente el alma de nuestro hermano Constantino Hincapié Piedrahita. Te pedimos, Señor, la salvación para las almas de los moribundos. Te rogamos para que nos bendigas con buenos tiempos para las cosechas. Que bendigas las necesidades de las familias, que cuides a los niños, a los adolescentes y a los jóvenes. Te pedimos para que bendigas las obras de las manos y el bienestar y la salud y todas las necesidades, Señor, que te presentan nuestros hermanos del campo, por todas las necesidades de los aquí presentes, de los ausentes, necesidades del alma y también del cuerpo, por el aumento de nuestra fe y la conversión de todos nosotros pecadores. Jesús, mi Señor y Redentor, me arrepiento de todos los pecados que cometí hasta hoy. Me pesa de todo corazón porque con ellos ofendí a un Dios tan bueno. Propongo firmemente no volver a pecar. Confío que por tu infinita misericordia me has de conceder el perdón de mis culpas y me has de llevar a la vida eterna. Amén.
1: Los misterios que vamos a contemplar hoy son los misterios gozosos. El primero es la encarnación del Hijo de Dios. Padre nuestro que estás en el cielo, santificado sea tu nombre. Venga a nosotros tu reino, hágase su voluntad en la tierra como en el cielo. María, Madre de gracia y misericordia. Dios te salve María, llena eres de gracia, el Señor es contigo. Bendita eres entre todas las mujeres, bendito el fruto de tu vientre, Jesús. Dios te salve María, llena eres de gracia, el Señor es contigo. Bendita eres entre todas las mujeres, bendito el fruto de tu vientre Jesús. Dios te salve María, llena eres de gracia, el Señor es contigo. Bendita eres entre todas las mujeres, bendito el fruto de tu vientre Jesús. Dios te salve María, llena eres de gracia, el Señor es contigo. Bendita eres entre todas las mujeres, bendito el fruto de tu vientre Jesús. Dios te salve María, llena eres de gracia, el Señor es contigo. Bendita eres entre todas las mujeres, bendito el fruto de tu vientre Jesús. Dios te salve María, llena eres de gracia, el Señor es contigo. Bendita eres entre todas las mujeres, bendito el fruto de tu vientre Jesús. Dios te salve María, llena eres de gracia, el Señor es contigo. Bendita eres entre todas las mujeres, bendito el fruto de tu vientre Jesús. Dios te salve María, llena eres de gracia, el Señor es contigo. Bendita eres entre todas las mujeres, bendito el fruto de tu vientre Jesús. Dios te salve María, llena eres de gracia, el Señor es contigo. Bendita eres entre todas las mujeres, bendito el fruto de tu vientre Jesús. Dios te salve María, llena eres de gracia, el Señor es contigo. Bendita eres entre todas las mujeres, bendito el fruto de tu vientre Jesús. Gloria al Padre, al Hijo y al Espíritu Santo. Oh Jesús, perdona nuestros pecados, líbranos del fuego del infierno, llevar todas las almas al cielo, especialmente la más necesitada de su infinita misericordia. Rosario de María, nos libre de todo mal. Alabemos noche y día a la Reina Celestial, con ella oremos a la Santísima Trinidad. Amén. Segundo misterio, la visita de María Santísima a su prima Santa Isabel. Danos hoy nuestro pan de cada día, perdona nuestras ofensas, como también nosotros perdonamos a los que nos ofenden. No nos dejes caer en tentación y líbranos del mal. La vida y la muerte, ampáranos, Madre nuestra. Santa María, Madre de Dios, ruega por nosotros pecadores, ahora y en la hora de nuestra muerte. Amén. Santa María, Madre de Dios, ruega por nosotros pecadores, ahora y en la hora de nuestra muerte. Amén. Santa María, Madre de Dios, ruega por nosotros pecadores, ahora y en la hora de nuestra muerte. Amén. Santa María, Madre de Dios, ruega por nosotros pecadores, ahora y en la hora de nuestra muerte. Amén. Santa María, Madre de Dios, ruega por nosotros pecadores, ahora y en la hora de nuestra muerte. Amén. Santa María, Madre de Dios, ruega por nosotros pecadores, ahora y en la hora de nuestra muerte. Amén. Santa María, Madre de Dios, ruega por nosotros pecadores, ahora y en la hora de nuestra muerte. Amén. Santa María, Madre de Dios, ruega por nosotros pecadores, ahora y en la hora de nuestra muerte. Amén. Gloria, Santa María, Madre de Dios, ruega por nosotros pecadores, ahora y en la hora de nuestra muerte. Amén. Como era en un principio, ahora y siempre, por los siglos de los siglos. Amén. Oh Jesús, perdona nuestros pecados, líbranos del fuego del infierno, llevar todas las almas al cielo, especialmente la manetad de su infinita misericordia. El Rosario de María nos libre de todo mal. Alabemos noche y día a la Reina Celestial. Con ella oremos a la Santísima Trinidad. Amén.
2: El tercer misterio, el nacimiento del Niño Dios. Padre nuestro que estás en el cielo, santificado sea tu nombre. Venga a nosotros tu reino, hágase tu voluntad en la tierra como en el cielo. María, Madre de Gracia, Madre de Misericordia. Dios te salve María, llena eres de gracia, el Señor es contigo. Bendita tú eres entre todas las mujeres y bendito es el fruto de tu vientre, Jesús. Dios te salve María, llena eres de gracia, el Señor es contigo. Bendita tú eres entre todas las mujeres y bendito es el fruto de tu vientre, Jesús. Dios te salve María, llena eres de gracia, el Señor es contigo. Bendita tú eres entre todas las mujeres y bendito es el fruto de tu vientre, Jesús. Dios te salve María, llena eres de gracia, el Señor es contigo. Bendita tú eres entre todas las mujeres y bendito es el fruto de tu vientre, Jesús. Dios te salve María, llena eres de gracia, el Señor es contigo. Bendita tú eres entre todas las mujeres y bendito es el fruto de tu vientre, Jesús. Dios te salve María, llena eres de gracia, el Señor es contigo. Bendita tú eres entre todas las mujeres y bendito es el fruto de tu vientre, Jesús. Dios te salve María, llena eres de gracia, el Señor es contigo. Bendita tú eres entre todas las mujeres y bendito es el fruto de tu vientre, Jesús. Dios te salve María, llena eres de gracia, el Señor es contigo. Bendita tú eres entre todas las mujeres y bendito es el fruto de tu vientre, Jesús. Dios te salve María, llena eres de gracia, el Señor es contigo. Bendita tú eres entre todas las mujeres y bendito es el fruto de tu vientre, Jesús. Gloria, Dios te salve María, llena eres de gracia, el Señor es contigo. Bendita tú eres entre todas las mujeres y bendito es el fruto de tu vientre, Jesús. Gloria al Padre, al Hijo y al Espíritu Santo. Oh mi buen Jesús, perdona nuestros pecados, líbranos del fuego del infierno, lleva todas las almas al cielo, especialmente la manifestada de tu infinita misericordia. El Rosario de María nos lo libre de todo mal. Alabemos noche y día a la Reina Celestial y con ella alabaremos la Santísima Trinidad. Amén. El cuarto misterio, la presentación del niño Dios en el templo. Danos hoy nuestro pan de cada día, perdona nuestras ofensas, como también nosotros perdonamos a los que nos ofenden. No nos dejes caer en tentación y líbranos del mal. En la vida y en la muerte, ampáranos, Madre nuestra. Santa María, Madre de Dios, ruega por nosotros, pecadores, ahora y en la hora de nuestra muerte. Amén. Santa María, Madre de Dios, ruega por nosotros, pecadores, ahora y en la hora de nuestra muerte. Amén. Santa María, Madre de Dios, ruega por nosotros, pecadores, ahora y en la hora de nuestra muerte. Amén. Santa María, Madre de Dios, ruega por nosotros, pecadores, ahora y en la hora de nuestra muerte. Amén. Santa María, Madre de Dios, ruega por nosotros, pecadores, ahora y en la hora de nuestra muerte. Amén. Santa María, Madre de Dios, ruega por nosotros, pecadores, ahora y en la hora de nuestra muerte. Amén. Santa María, Madre de Dios, ruega por nosotros, pecadores, ahora y en la hora de nuestra muerte. Amén. Santa María, Madre de Dios, ruega por nosotros, pecadores, ahora y en la hora de nuestra muerte. Amén. Santa María, Madre de Dios, ruega por nosotros, pecadores, ahora y en la hora de nuestra muerte. Amén. Gloria. Santa María, Madre de Dios, ruega por nosotros, pecadores, ahora y en la hora de nuestra muerte. Amén. Como era en un principio, ahora y siempre, por los siglos de los siglos. Amén. Oh, mi buen Jesús, perdona nuestros pecados, líbranos del fuego del infierno, lleva todas las almas al cielo, especialmente la manita de tu infinita misericordia. El Rosario de María nos libre de todo mal. Alabemos noche y día a la Reina Celestial y con ella alabaremos la Santísima Trinidad. Amén.
3: La pérdida de hallazgo del niño Dios entre los doctores de la ley. Vamos a pedir en esta última casa exclusivamente el descanso para las almas del purgatorio, por las almas de nuestros seres queridos, las almas más abandonadas, por la salvación de los moribundos y para que todos tengamos santa vida y santa muerte. Padre nuestro que estás en el cielo, santificado sea tu nombre, venga a nosotros tu reino, hágase tu voluntad en la tierra como en el cielo. María, Madre de Gracia y Misericordia. Dios te salve María, llena eres de gracia, el Señor es contigo, bendita tú eres entre todas las mujeres y bendito el fruto de tu vientre Jesús. Dios te salve María, llena eres de gracia, el Señor es contigo, bendita tú eres entre todas las mujeres y bendito el fruto de tu vientre Jesús. Dios te salve María, llena eres de gracia, el Señor es contigo, bendita tú eres entre todas las mujeres y bendito el fruto de tu vientre Jesús. Dios te salve María, llena eres de gracia, el Señor es contigo, bendita tú eres entre todas las mujeres y bendito el fruto de tu vientre, Jesús. Dios te salve María, llena eres de gracia, el Señor es contigo, bendita tú eres entre todas las mujeres y bendito el fruto de tu vientre, Jesús. Dios te salve María, llena eres de gracia, el Señor es contigo, bendita tú eres entre todas las mujeres y bendito el fruto de tu vientre, Jesús. Dios te salve María, llena eres de gracia, el Señor es contigo, bendita tú eres entre todas las mujeres y bendito el fruto de tu vientre, Jesús. Dios te salve María, llena eres de gracia, el Señor es contigo, bendita tú eres entre todas las mujeres y bendito el fruto de tu vientre, Jesús. Dios te salve María, llena eres de gracia, el Señor es contigo, bendita tú eres entre todas las mujeres y bendito el fruto de tu vientre, Jesús. Dios te salve María, llena eres de gracia, el Señor es contigo, bendita tú eres entre todas las mujeres y bendito el fruto de tu vientre, Jesús. Gloria al Padre y al Hijo y al Espíritu Santo. A nuestra Madrecita Inmaculada roguémosle que nos ayude a vivir como salvados, que nos ayude a tener santa vida y santa muerte, que nos ayude a imitar sus virtudes y desate los nudos que oprimen nuestras almas y nuestros cuerpos. Dios te salve, Reina y Madre de Misericordia, vida, dulzura y esperanza nuestra. Dios te salve, a ti clamamos los desterrados hijos de Eva, a ti suspiramos gimiendo y llorando en este valle de lágrimas. Ea pues, Señora abogada nuestra, vuelve a nosotros tus ojos misericordiosos y después de este destierro muéstranos a Jesús, fruto bendito de tu vientre, oh clemente, oh piadosa, oh dulce Virgen María, ruega por nosotros, Santa Madre de Dios, para que seamos dignos de alcanzar las promesas y gracias de nuestro Señor Jesucristo. San Francisco Javier, Santa Teresita del Niño Jesús, San José, Beato Padre Marianito, Señor, ten piedad. Cristo, ten piedad. Señor, ten piedad. Cristo, óyenos. Cristo, escúchanos. Dios Padre Celestial, Dios Hijo Redentor del mundo, Dios Espíritu Santo, Santísima Trinidad, un solo Dios, Santa María, Santa Madre de Dios, Santa Virgen de las Vírgenes, Madre de Cristo, Madre de la Iglesia, Madre de la Misericordia, Madre de la Divina Gracia, Madre de la Esperanza, Madre Purísima, Madre Castísima, Madre Siempre Virgen, Madre Inmaculada, Madre Amable, Madre Admirable, Madre del Buen Consejo, Madre del Creador, Madre del Salvador, Madre de Misericordia, Virgen Prudentísima, Virgen digna de veneración, Virgen digna de alabanza, Virgen Poderosa, Virgen Clemente, Virgen Fiel, Espejo de Justicia, Trono de la Sabiduría, Causa de nuestra Alegría, Vaso Espiritual, Vaso digno de honor, vaso de insigne devoción, rosa mística, torre de David, torre de marfil, casa de oro, arca de la alianza, puerta del cielo, estrella de la mañana, salud de los enfermos, refugio de los pecadores, alivio de los migrantes, consoladora de los afligidos, auxilio de los cristianos, Reina de los ángeles, Reina de los patriarcas, Reina de los profetas, Reina de los apóstoles, Reina de los mártires, Reina de los confesores, Reina de las vírgenes, Reina de todos los santos, Reina concebida sin pecado original, Reina asunta a los cielos, Reina del Santísimo Rosario, Reina de la familia, Reina de Colombia, Reina de la Paz, Cordero de Dios que quitas el pecado del mundo, Cordero de Dios que quitas el pecado del mundo, Cordero de Dios que quitas el pecado del mundo, ruega por nosotros, Santa Madre de Dios. Nos bendiga la Trinidad Santísima en el nombre del Padre y del Hijo y del Espíritu Santo. Amén.

Buenas tardes. Bienvenidos a participar de la Eucaristía. Ofrezco esta celebración por el eterno descanso de Diana María Hincapié, intención que manda celebrar la familia, la diócesis. Oramos por el padre Nelson de Jesús Correa Mazo, por el padre José Aníbal Zuluaga Serna en su cumpleaños, pidiéndole al Señor que bendiga su vida y su ministerio sacerdotal, por los vendedores, y damos de una manera especial por los comerciantes de nuestra comunidad. La dedicación de la capilla del monasterio de las Clarisas de Santa Rosa de Osos. Y pedimos también en acción de gracias al padre Marianito por los favores recibidos, intención que manda celebrar Alonso Quirós. Unámonos a estas intenciones. Oremos también por todos los enfermos, por los campesinos, por todos los que se han encomendado a nuestras oraciones. Recordemos que todos los lunes, en marco de este centenario de la Pascua Eterna, son del Beato Padre Marianito. En el nombre del Padre, del Hijo, del Espíritu Santo, la gracia y la paz de parte de Dios nuestro Padre y de Jesucristo el Señor estén con todos ustedes. Humildes y penitentes, como el publicano en el templo, acerquémonos al Dios justo y pidámosle que tenga piedad de nosotros, que también nos reconocemos pecadores. Señor, ten misericordia de nosotros. Muéstranos, Señor, tu misericordia. Dios Todopoderoso, tenga misericordia de nosotros, perdone nuestros pecados.

0: Hay intenciones por estar en un descanso de Ana María Hincapié, la familia. Entonces se confunde uno y dice la intención que no es, pero me parece que había dicho la correcta. Oremos. Oh Dios, que otorgaste a tu siervo Mariano de Jesús la gracia del sacerdocio ministerial, lo hiciste modelo de párrocos, dotándolo de preclaras virtudes, especialmente de celo infatigable por tu gloria, de solicitud amorosa por los hermanos. Concédenos seguir su ejemplo y gozar de su valiosa intercesión. Por nuestro Señor Jesucristo, tu Hijo, que vive y reina contigo en la unidad del Espíritu Santo y es Dios por los siglos de los siglos. Se pueden sentar y escuchemos atentamente la palabra de Dios.
1: Lectura del libro de Job. Un día los hijos de Dios se presentaron ante el Señor. Entre ellos apareció también Satán. El Señor preguntó a Satán: ¿de dónde vienes? Satán respondió al Señor: de dar vueltas por la tierra, de andar por ella. El Señor añadió: te has fijado en mi siervo Job. En la tierra no hay otro como él. Es un hombre justo y honrado que teme a Dios y vive apartado del mal. Satán contestó al Señor: ¿y crees que Job teme a Dios de balde? ¿No has levantado tú mismo una valla en torno a él, su hogar y todo lo suyo? Has bendecido sus trabajos y sus rebaños se extienden por el país. Extiende tu mano y daña sus bienes y ya verás cómo te maldicen la cara. El Señor respondió a Satán: haz lo que quieras con sus cosas, pero a él no lo toques. Satán abandonó la presencia del Señor. Un día que sus hijos e hijas comían y bebían en casa del hermano mayor, llegó un mensajero a casa de Job con esta noticia: estaban los bueyes arando y las burras pastando a su lado, cuando cayeron sobre ellos unos sabeos, apuñalaron a los mozos y se llevaron el ganado. Solo yo pude escapar para contártelo. No había acabado este de hablar cuando llegó otro con esta noticia: ha caído un rayo del cielo que ha quemado y consumido a las ovejas y a los pastores. Solo yo pude escapar para contártelo. No había acabado este de hablar cuando llegó otro con esta noticia: una banda de caldeos divididos entre grupos se ha echado sobre los camellos y se los han llevado, después de apuñalar a los mozos. Solo yo pude escapar para contártelo. No había acabado este de hablar cuando llegó otro con esta noticia: estaban tus hijos y tus hijas comiendo y bebiendo en casa del hermano mayor cuando un huracán cruzó el desierto y embistió por los cuatro costados la casa que se derrumbó sobre los jóvenes y los mató. Solo yo pude escapar para contártelo. Entonces Job se levantó, se rasgó el manto, se rapó la cabeza, se echó por tierra y dijo: desnudo salí del vientre de mi madre y desnudo volveré a él. El Señor me lo dio, el Señor me lo quitó, bendito sea el nombre del Señor. A pesar de todo esto, Job no pecó ni protestó contra Dios. Palabra de Dios. Inclina el oído y escucha mis palabras. Señor, escucha mi apelación, atiende a mis clamores. Presta oído a mi súplica, que en mis labios no hay engaño. Emane de ti la sentencia, mire en tus ojos la rectitud. Aunque sondees mi corazón, visitándolo de noche, aunque me pruebes al fuego, no encontrarás malicia en mí. Yo te invoco porque tú me respondes, Dios mío. Inclina el oído y escucha mis palabras. Muestra las maravillas de tu misericordia, tú que salvas a los adversarios, a quien se refugia a tu derecha.

Que el Señor esté con ustedes. Lectura del Santo Evangelio según San Lucas. En aquel tiempo se suscitó entre los discípulos una discusión sobre quién sería el más importante. Entonces Jesús, conociendo sus pensamientos de sus corazones, tomó de la mano a un niño, lo puso a su lado y le dijo: el que acoge a este niño en mi nombre, me acoge a mí, y el que me acoge a mí, acoge al que me ha enviado. Pues el más pequeño de ustedes es el más importante. Entonces Juan tomó la palabra y dijo: Maestro, hemos visto a uno que expulsaba demonios en tu nombre y se lo hemos prohibido porque no anda con nosotros. Jesús le respondió: No se lo impidan. El que no está contra ustedes está a favor de ustedes. Palabra del Señor. Amados hermanos, del Beato Padre Marianito decimos que fue muy pobre en cosas materiales, pero muy rico en bienes y en dones y gracias espirituales. Hoy empezamos a leer el libro de Job, uno de los siete libros sapienciales. Era muy rico espiritual y materialmente también. Muy rico espiritualmente porque los calificativos que da el libro, la lectura que hicimos, era que es justo, recto, piadoso, honrado, temeroso de Dios, que se aparta del mal y obra el bien. ¿Qué más quiere? Y eso lo está diciendo de él, ¿quién? Dios. ¿No es cierto? Será rico también materialmente porque familia numerosa, pastos abundantes, animales abundantes y agua abundante, era signo de misericordia, benevolencia y predilección divina en el Antiguo Testamento. ¿No es cierto? Entonces era rico en todo sentido, era afortunado. Pero no falta siempre el demonio, el mal y Satanás, que quiere venir a sembrar cizaña en todo lugar. Y donde hay un hogar viviendo bien, lo quiere destruir, quiere acabar con él, quiere poner los esposos a pelear. ¿No es cierto? Quiere sembrar mal ambiente. Es que le digo, ¿usted cree que es que Job lo quiere mucho a usted? Pues si todo lo tiene en bandeja de plata y en abundancia, pues, ¿cómo no lo va a alabar y bendecir y a glorificar? Si usted lo tiene nadando en la abundancia, en bendiciones, en todo lo mejor, comience a irle quitando las cosas a ver qué pasa. Y Dios le dijo, haga con él lo que quiera, pero a él no lo toque. ¿Cierto? Le permito que haga con él, pero a él no lo toque. Y ya vimos todo eso que comenzó a suceder, que la predicación no es repetir la lectura, sino hacer algunos comentarios y aplicaciones, ¿no es cierto? Prácticamente perdió todo lo material y hasta los hijos, ¿no es cierto? ¿Sí? ¿Y qué fue lo que dijo Job? Eso es lo que tenemos que recoger. Job se levantó, se rasgó el manto en señal de penitencia, se rapó la cabeza, se echó por tierra y dijo: esto es lo que tenemos que grabar y decir nosotros estas palabras o algo similares cuando las dificultades, cuando los contratiempos llegan todos juntos en la vida. ¿Cierto? ¿Qué fue lo que dijo él? Desnudo salí del vientre de mi madre, desnudo volveré a él. El Señor me lo dio, el Señor me lo quitó. Bendito sea el nombre del Señor. Y después va a decir a renglón seguido: a pesar de todo esto,
Job no pecó ni protestó contra Dios. Esa es la lección. Eso es lo que tenemos que aprender. Eso es lo que tenemos que practicar. Porque nosotros cuando, ¿qué nos está diciendo Job, este libro? Tenemos que aprender a vivir en la abundancia y en la escasez. Aliviados, y cuando estamos enfermos y con una enfermedad huérfana y un achaque y una enfermedad terminal también. ¿De acuerdo? Tenemos que saber vivir en la alegría y en las tristezas y en las dificultades en todo momento. Alabar, bendecir y glorificar a Dios. Bendito sea el nombre de Dios en todo momento, ¿no es cierto? En toda circunstancia. Y mire que el Santo Evangelio nos está hablando también acerca del servicio y ese ejemplo que nuestro Señor, entonces los apóstoles estaban discutiendo, o los discípulos, probablemente muchas veces toma indistintamente el término, pero aquí probablemente se refiere a los apóstoles. Estaban discutiendo cuál de ellos era el más importante. Y nuestro Señor, pues así no los haya escuchado, pero leyendo sus pensamientos, conociendo sus mentes y sus corazones, tomó a un niño y les dijo que se haga como ese niño. Ese es el más grande, ese es el primero, ese es el principal y ese es el más importante. El Beato Padre Marianito siempre quiso ocupar los últimos lugares. Quiso pasar desapercibido. Incluso ocupó o desempeñó el servicio de vicario foráneo por varios años, por varios periodos, por pura obediencia, porque él siempre quería ser el último y no quería llamar la atención. Y recordemos también que en momentos y circunstancias muy difíciles, el Beato Padre Marianito, él mismo lo decía, y también le pedía a la comunidad que pusieran en práctica una frase: la calma es la norma. ¿No es cierto? La calma es la norma. Ahora, en otros momentos complicados y convulsionados que estamos viviendo, la calma es la norma, quiere decir, abandonémonos, entreguémonos y estemos tranquilos en las manos de Dios. El más pequeño de vosotros es el más importante. Parábola, en la parábola del juicio final del Evangelio de San Mateo, al final de su Evangelio, nos dice que Dios va a separarnos y va a formar dos grupos, uno a la derecha y otro a la izquierda. Y va a decir: vengan benditos de mi Padre, porque todo lo que hicieron con uno de estos mis hermanos más pequeños, lo hicieron conmigo. Y a los de la izquierda les va a decir todo lo contrario, ¿cierto? Todo lo contrario. Jesús combina dos ideas en esta respuesta que le da a esta polémica que traen los discípulos y en lo que están hablando, en lo que están pensando. La primera ya la hemos recordado: el mayor en el reino de los cielos es el más pequeño y el más pobre. La segunda, mire la segunda, pero todavía es más grande y mayor en el reino de los cielos el que ama y sirve con cariño al más pobre, al más humilde y al más pequeño, como lo hizo nuestro Señor Jesucristo, que siendo el más rico de todos, el más hermoso de todos, se hizo el más pobre, ¿no es cierto?, para enriquecernos y levantarnos a todos.
como lo hizo el Beato Padre Marianito durante 45 años en esta comunidad, entregado, sirviendo y ayudando a los pobres y a los pequeños. Jesús nos recalca cuál es la verdadera grandeza en la comunidad del reino. Cristo solamente se basa en su ejemplo. Simplemente nos dice: hagan lo que yo he hecho. Eso es una máxima norma de conducta. Eso es una máxima norma de comportamiento. Él no imita a nadie. Pero nos dice que hagamos lo que Él hace. Ese es el gran juicio de valor que Él tiene. Siguiendo la tónica y la línea servicial de Cristo, la comunidad cristiana debe ser la servidora del Evangelio, de su Evangelio, en sus hermanos más pequeños. La comunidad cristiana está al servicio del reino, cuyos problemas, gozos y esperanzas, pues debe compartir a ejemplo de nuestro Señor y a ejemplo del Beato Padre Marianito. Jesús no solo valoró a los niños, sino que se identificó plenamente con ellos. El que acoge a este niño en mi nombre, me acoge a mí, y el que me acoge a mí, acoge al que me ha enviado. La verdadera autoridad se manifiesta en el servicio. El gran modelo supremo del servicio es el Hijo del Hombre, como el único título que se da a nuestro Señor Jesucristo, que dice que no ha venido a que le sirvan, sino a servir y a dar su vida en rescate por todos. Y que hay más alegría en dar que en recibir, y en entregarse sinceramente a los demás. A nosotros nos gustan más que nos sirvan, o nos gusta más servir. Tenemos vocación de verdaderos cristianos,

Pidámosle al Señor, pues, que nos ayude, que el ejemplo del Beato Padre Marianito y el ejemplo de Cot nos ayuden a vivir una vida auténticamente cristiana. Y en esta crisis que estamos viviendo a todos los niveles, en todas las instituciones, en todos los gremios, en todos los grupos, comenzando por la familia, sobre todo los niños y los jóvenes, ¿qué es lo que necesitan? Referentes y modelos que ellos puedan imitar, que les mostremos el camino, que los podamos orientar, porque la rebeldía de nuestros jóvenes corresponde en gran parte con nuestra falta de autoridad moral sobre ellos. ¿De acuerdo? Entre menos autoridad moral tengamos, más se nos van saliendo de las manos. Claro que ellos también son muy maliciosos a veces para depender lo que a ellos les interesa y no hacer y sacar argumentos para no hacer lo que deben hacer. Pero también nosotros muchas veces, por nuestra falta de autoridad moral, tenemos mucha parte de culpa en la rebeldía de nuestros niños, jóvenes y adolescentes. No se nos pide que seamos santos, pero sí a todos que lleguemos a ser coherentes, coherentes en nuestra vida, ¿no es cierto? Y les demos buen testimonio de vida cristiana. Amén. Así sea. Coloquémonos de pies. Vamos a hacer nuestras peticiones, hermanos, como comunidad creyente. Presentemos al Señor nuestras peticiones confiadas. Vamos a responder, escúchanos, Señor. Para que todos los cristianos vivamos a plenitud el espíritu de las bienaventuranzas por el amor a Dios y al prójimo, al servicio de los más necesitados. Por cuanto se han extraviado en busca de una felicidad engañosa, que descubran en el Evangelio el verdadero camino para una vida plena y feliz. Por todos los que sufren en el alma o en el cuerpo, ayúdalos a convertir su dolor en el amor que atraiga sobre el mundo las bendiciones del cielo. Por todos aquellos que entregan su vida a la injusticia, a la maldad, a la inmoralidad, para que iluminados por el Señor y por la intercesión del Beato Padre Marianito, quieran construir una patria más hermosa, más feliz, más justa, fraterna y solidaria. Por quienes predican el Evangelio entre nosotros, para que puedan llevar a muchos a la buena noticia del amor de Dios. Escucha, Padre misericordioso, estas súplicas que te hemos presentado por intercesión del Beato Padre Marianito, por mediación de tu Hijo, nuestro Señor Jesucristo, que vive y reina por los siglos de los siglos. Se pueden sentar.

qué lindo es vivir. Para amar, qué grande es tener. Para dar. Bendito sea el Señor de Dios en eso por este pan. Te la trito a el hombre que lo estuvimos a tu conciencia, que hoy te presentamos será para nosotros, pan de vida. Bendito sea por siempre, Señor.

Vivi. Bendito seas, Señor, que nos ocupa por el hombre que recibe muerte con suerte que presentamos. Será para nosotros de vida y salvación. Bendito seas por siempre, Señor. Dame, Señor.

Amados hermanos, para que llevando al altar los gozos y la fatiga de cada día nos dispongamos a ofrecer el sacrificio agradable a Dios, Padre Todopoderoso. Padre Pastor bueno, recibe el sacrificio de tu pueblo y haz que la ofrenda presentada para gloria de tu nombre, en honor del Beato Mariano de Jesús, en el marco del centenario de su Pascua eterna, nos sirva para la salvación, por Jesucristo nuestro Señor. El Señor esté con ustedes. Levantemos el corazón. Damos gracias al Señor nuestro Dios. Verdad de justo y necesario en nuestro deber y salvación, darte gracias siempre y en todo lugar, Señor Padre Santo, Dios Todopoderoso y Eterno, por Cristo Señor nuestro, porque nos concede la alegría de celebrar esta conmemoración del Beato Padre Marianito, fortaleciendo a tu iglesia con el ejemplo de su vida santa, instruyéndola con su palabra y protegiéndola con su intercesión. Por eso con los ángeles y con la multitud de los santos, te entonamos el himno de alabanza diciendo sin cesar.

eres en verdad, Señor, puente de toda santidad. Te pedimos que santifique estos dones con la efusión de tu Espíritu, de manera que se conviertan para nosotros en el cuerpo y la sangre de Jesucristo nuestro Señor, cual con día ser entregado su pasión voluntariamente aceptada, tomó pan, dándote gracias, lo partió y lo dio a sus discípulos diciendo: tomen y coman todos de él, porque esto es mi cuerpo que será entregado por ustedes.

Como acabada la cena, tomó el cáliz y dándote gracias de nuevo, lo pasó a sus discípulos diciendo: tomen y beban todos de él, porque este es el cáliz de mi sangre, sangre de la alianza nueva y eterna, que será derramada por ustedes y por muchos para el perdón de los pecados. Hagan esto en conmemoración mía.

Este es el sacramento de nuestra fe. Así pues, Padre, al celebrar ahora el memorial de la muerte y resurrección de tu Hijo, te ofrecemos el pan de vida y el cáliz de salvación y te damos gracias porque nos hace dignos de servirte en tu presencia. Te pedimos humildemente que el Espíritu Santo congregue en la unidad a cuanto participamos del cuerpo y de la sangre de Cristo. Cuéntate, Señor, de tu iglesia extendida por toda la tierra, con el Papa León, nuestro obispo Monseñor Luis Albeiro, todos los pastores que cuidan de tu pueblo, llévalo a su perfección por la caridad. Cuéntate también de nuestros hermanos que durmieron con la esperanza de la resurrección. Diana María, hincapié, porque no empecemos esta Eucaristía en la intención que manda celebrar la familia. También en la acción de gracias al Padre Marianito, en la intención de Alonso Quirós. Los enfermos, los campesinos, todos los que se han encomendado a nuestras oraciones, los que estamos participando en esta celebración en el templo o a través de la emisora. Y así con María la Virgen, Madre de Dios, San José su esposo, los apóstoles y cuantos vivieron en tu amistad a través de los tiempos, Beato Padre Marianito, merezcamos por tu Hijo Jesucristo compartir la vida eterna y cantar tus alabanzas. Por Cristo, con Él y en Él, de Dios Padre Omnipotente, en la unidad del Espíritu Santo, todo honor y toda gloria por los siglos de los siglos. Fieles a la recomendación de nuestro Salvador y siguiendo su divina enseñanza, nos atrevemos a decir: Padre nuestro, que estás en el cielo, sé tu voluntad en la tierra como en el cielo. Danos hoy nuestro pan de cada día. Perdona nuestras ofensas, como también nosotros perdonamos a los que nos ofenden. No nos dejes caer en la tentación y líbranos del mal. Líbranos de todos los males, Señor. Concédenos la paz en nuestros días para que, ayudados por tu misericordia, vivamos siempre libres de pecado y protegidos de toda perturbación, mientras esperamos la gloriosa venida de nuestro Salvador Jesucristo. Señor Jesucristo, que dijiste a tus apóstoles: la paz os dejo, mi paz os doy. No tengas en cuenta nuestros pecados, sino la fe de tu iglesia. Conforme a tu palabra, concédele la paz y la unidad. Tú que vives y reinas por los siglos de los siglos. La paz del Señor esté con ustedes. Dense por eternamente un saludo de paz.

Este Jesucristo, el Cordero de Dios, que quita el pecado del mundo, dichosos los invitados a la cena del Señor. Soy digno de que entres en mi casa, pero una palabra tuya bastará para sanarme.

Mañana mediante tendremos exequias a las 10 de la mañana. Yo, Constantino Hincapié, vecino mío, a las 10 de la mañana. Entonces, para los que vayan a acompañar esta familia, Legión de María, pero rezan el rosario, los rosarios, a las 13:30 los acompaño para la charlita a las que vienen a la Legión de María. Primero rezan los rosarios que rezan y yo vengo a las 13:30. Y mañana, no solamente los de grupo bíblico, sino los que quieran, están invitados a participar. En la noche vamos a hacer guerra de estrellas, concurso bíblico, unas preguntas. Entonces, no solamente los de curso bíblico, sino si alguno quiere, puede venir y puede participar en el marco de este mes de la Biblia, ¿no es cierto? Entonces, en el salón parroquial nos encontramos a las 7 de la noche, los del curso bíblico, y los que quieran venir y participar también de la actividad pueden hacerlo. Listo, todos cordialmente invitados, todos los que quieran y puedan venir. Oremos. Dios Todopoderoso, esta Eucaristía celebrada en la fiesta, en la conmemoración del Beato Mariano de Jesús, en el marco del centenario de su Pascua eterna, fortifique y renueve nuestras energías espirituales para que conservemos íntegro el don de la fe y caminemos por la vía de la salvación que Él nos enseñó, que Él nos mostró, por Jesucristo nuestro Señor. Como de costumbre, hacemos toda la oración, digamos. Señor Jesucristo, te damos gracias porque otorgaste a tu siervo Mariano de Jesús. Hiciste de él un pastor según tu corazón, adornándolo de preclaras virtudes. Lo constituiste en modelo para tu pueblo y un ejemplo para los pastores de almas. Concédenos por su intercesión la gracia de saber imitarle en el cumplimiento fiel del deber y de trabajar con gozo por tu gloria y por el bien de los hermanos. Por tu misericordia, otórganos la gracia de la conversión y la paz en la concordia, por los méritos y la mediación del Beato Mariano. Concédenos la gracia que ahora te pedimos. Por Jesucristo nuestro Señor. Amén. Beato Padre Marianito, Señor esté con ustedes. La bendición de Dios Todopoderoso, Padre, Hijo y Espíritu Santo desciendan sobre ustedes. La alegría del Señor y la intercesión del Beato Padre Marianito sean nuestra fuerza. Pueden ir en paz. Tengan todos una feliz noche.